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1: Recordando a Chuito, el de Bayamón.

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0: sobre todo, saludos mi gente, amigas, amigos. En vivo desde Radio Sol 1090, te saluda Rubén Mallorquín a esta hora de la mañana a las 7 con 2 minutitos. Hoy es miércoles 3 de junio del 2026. Estamos ya llegando a la mitad del año 2026. Comenzó la temporada de huracanes con un calor insoportable, porque es insoportable el calor. Ciertamente está encendido el calor, el sol. La bruma no nos hace bien para nada, los que tenemos que estar al aire libre por diferentes razones, tratando de buscar las alternativas que nos dan las autoridades, porque ciertamente, amigas y amigos, esto está malo, malo. El calor está fuerte, fuerte. A buscar el fresco, y qué mejor que aquí a través de Radio Sol 1090. Te saluda Rubén Mallorquín. Óyeme hoy en Radio Sol 1090M, despertando con Radio Sol 1090. ¿Qué hay para hoy? Te preguntas tú. Pues mira. Ay, bendito caramba. Oye, ese muchacho del programa de televisión, Alex DJ, ¿qué se llama él? Oye, mira, también con problemas en los pulmones. Es, mi gente, es el polvo del Sahara. El polvo del Sahara está heavy. En una islita transtropical que era de cielo azul, ahora estamos con una bruma asquerosa en verano. Yo no entiendo por qué, pero cosas que pasan, mi gente. Por acá, ¿qué dice aquí? Ah, espérate. Ave María, casos insólitos. Una mujer afirma que quedó embarazada no de la forma convencional. No. Ella dice, mira, no, yo no hice nada de esas cosas. Fue que pasó esta cosa y por eso fue que ya vengo con esa historia. No, te va a quedar, no, si la gente, como les dije ayer, la gente no tiene más nada que hacer. Le vengo con la historia, seguro que sí, para que tú veas qué es lo que pasa. Puerto Rico, mucho más caro ahora mismo, debido a las decisiones que Donald Trump ha ido tomando en su presidencia. Hay una actividad de danza que le vamos a invitar. Eddie Casiano, Manolo Cintrón y André Curbelo, multado y suspendido. ¿Qué tú me dices, los Atléticos? ¿Qué está pasando? Venimos hablando de eso. Oye, le dieron duro a los Atléticos, ¿sabes? Vengo hablando con esa información ya mismo. Mira, ¿qué es mejor, bañarnos con agua fría o caliente? Bueno, lo importante es bañarse. Ahora, vengo con la información de que qué será más mejor, como dicen los nenes. Si nos bañamos con agua fría o nos bañamos con agua caliente. O sea, que la gente decía, no te bañes con agua así, porque todo el mundo tiene una opinión para todo. Pero ya vengo hablando científicamente sobre eso. Óyeme, hay una alza en las preocupaciones por las finanzas del país. Esto está incidiendo en el rendimiento laboral. ¿Qué está pasando? Vengo con esa información. Bueno, ¿con qué no vengo yo hoy? ¿Con qué? ¿Con qué no vengo hoy? Pues, ¿sabes con qué no vengo? Con las noticias que va a traer Jessica. Porque ella es la que nos cura la ignorancia y el... ¡Ay, espérate! La ignorancia y el deterioro cognitivo. Mira, Jessica ahí los pone ready to go. Así que vamos a pasar con los titulares de las noticias.
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0: pasamos rápidamente los micrófonos con la compañera Jessica López Martínez. Adelante, Jessica.
1: Gracias, Rubén. Muchas gracias. Radio Sol 1090 AM, contentos, entusiasmados, comenzó un nuevo día, ya está fuerte, robusto el señor Sol saliendo, cómo nos está castigando, cómo nos está castigando, yo se lo dije, deje de sembrar cemento, por no pasar un poquito de problema para recoger las hojas, hemos sembrado cemento y miren los resultados, así que a sembrar, mi gente, porque verdaderamente se necesita, el calor está extremo y este es el único planeta hasta el momento que tenemos donde vivir. Bueno, ya comencé muy fuerte, tempranito. Así es que mire, contento y agradecido por un nuevo día más de vida. Así que a Papito Dios le agradecemos por esa nueva bendición y oportunidad. Así también por abrir nuestros ojitos, por no quedarnos en ese descanso eterno. Muchas personas esta mañana pues no tienen esa bendición, así es que usted sí lo hizo, usted se despertó, ánimo, entusiasmo, sea lo que sea, hacia adelante, agradeciendo siempre por las cosas buenas, las malas, por las no tan buenas, por lo que nos pule como seres humanos y sobre todo por lo que nos hace aprender a ser mejores personas, mejores seres humanos, nosotros mismos, no ser mejor que alguien, sino usted ser mejor persona, mejor ser humano. Oigan, adicional a esto, vamos rapidito a mencionarles qué cositas han ocurrido un día como hoy. Sí, un 3 de junio del 2026. Hoy es día 3 de este año 2026 y es precisamente el día número 154 de este año, no bisiesto, o sea que desde enero hasta hoy van 154 días, faltan 211 días para finalizar el 2026, primavera en el hemisferio norte y otoño en el hemisferio sur. Hoy Shakira está contenta porque hoy es el Día Mundial de la Bicicleta. Vamos, Rubén, por allí, siempre en bicicleta. Así que es Día Mundial de la Bicicleta, oiga, tremendo medio de transportación, también ahora de recreación, sí, porque nos ayuda a distraernos. La bicicleta fue elegida como un transporte ecológico y saludable. En el mundo actual se utilizarla debido a la contaminación y al cambio climático, y de esa forma, pues mire, nosotros contribuir un poco para no seguir destruyendo a nuestro planeta. El Día Mundial de la Bicicleta se creó gracias al decreto de la Organización de las Naciones Unidas en el 2018. Usted puede combinar el transportarse con la bicicleta, combina la eficiencia, la sostenibilidad y la accesibilidad. Esto pues sería muy beneficioso si incluso nuestras carreteras estuvieran listas para poder tener este medio de transportación de forma segura, así que usted sabe cómo están ocurriendo los accidentes en nuestras calles y cómo nuestros ciclistas han tenido que unirse para que la ciudadanía sepa que ellos también tienen derechos a estar en la carretera y además de esto evitar tragedias, accidentes y muertes. Importante, usted va a dejar 3 pies, si quiere 4 mejor, si quiere 5 también, pero de donde está ese ciclista hacia atrás son 3 pies, de donde está el ciclista hacia el lado son otros 3 pies, así que, y al frente también 3 pies, ellos se supone que también guarden esas medidas de seguridad y podemos compartir ese carril, así que por favor, mucha precaución en todo lugar, ¿ok? Hay gente que colecciona hasta bicicletas, colecciona bicicletas. Ya casi no hay muchas tiendas donde, pues antes veíamos kiosquitos y tienditas en nuestros pueblos donde tenían las piezas de las bicicletas, así que se ha convertido en un medio costoso. Así que no se crea, las bicicletas no están baratas y sobre todo, pues mire, son caritas. Bueno, usted sabía que se estima que existen 1,000 millones de bicicletas en todo el mundo, pues esa cifra representa el doble de los automóviles. Sí, y en el 1885, la bicicleta de seguridad incluyó los frenos de la bicicleta como un elemento primordial para precisamente la seguridad. O sea, que a veces cuando se inventó la bicicleta iban por allí sin freno, y fue hasta ese año, hasta el 1885, que se le incluyó los frenos a la bicicleta. No se ría. Ellos frenaban con los pies, así que no se ría. Oiga, adicional, es el Día Internacional de Sommelier. ¿Qué será esto? Sommelier, pues yo le voy a decir. Surgió para conmemorar la creación de la Asociación Sommelier y su instituto. Esto como un homenaje a esa profesión de sommelier a nivel mundial. ¿Y quiénes se dedican a esto? Pues aquella persona que con conocimientos, estudios y experiencia en bebidas, especialmente en vinos, incluye otros licores destilados e infusiones. Ah, esto viene de la Edad Media y viene hasta de Francia, así que muy interesante. Hoy es el Día del Corredor, así que importante felicitar a todas las personas que se dedican a este deporte, sea por salud, sea porque les gusta, porque también de forma profesional, hay personas que se dedican de forma profesional. Hoy es el Día Mundial del Corredor, así que homenajeamos a miles de personas que se dedican a través de todo el mundo para esta fecha y esta celebración. Así que no es fácil. Sepa usted que hay más de, en una iniciativa que se hizo, 2.5 millones de aficionados que vienen de 177 países, quienes se comprometen a correr 15 kilómetros. Imagínese usted, y desde el 2016 se hace esa carrera en el Día Mundial del Corredor, y esto pues se hace en Nueva York. Así que bien interesante sacarle provecho. Hoy es el Día Nacional del Donante de Órganos y Tejido, algo también que verdaderamente es apremiante, ya que usted sabe que donar órganos salva vidas. Así que usted, si está claro en eso, sepa que pues por respeto a voluntad de las personas fallecidas, pues se donan los órganos y los tejidos, y esto garantiza el preservar la vida de muchas personas que están esperando por estos trasplantes de órganos y tejidos y darle calidad de vida. Mire, algunos órganos, riñones, corazón, hígado, páncreas, estómago, intestinos, pulmones, de todo, tendones, córneas, estructuras osteodinosas, huesos, piel, médula ósea, segmentos vasculares, de todo. Así que el cuerpo es interesante. El cuerpo humano es clave para cualquier persona que necesite estos órganos. Así que sabiendo esto, siempre nos preguntan, ¿usted donaría sus órganos? Así que unos dicen que sí, otros dicen que no, por las razones que sean, pero sepa usted que es un acto hermoso y obviamente pues es vida. Donar salva vidas. Oiga, y por aquí vamos rapidito a lo que vinimos, a los titulares. Ya se acabó la fiesta, ya se acabó de todo. Vamos por aquí rapidito a mencionarle, oiga, se roban un auto estacionado en el centro comercial en Villa María de Manatí durante esta madrugada. Otra noticia, radican cargos a una pareja por apropiarse ilegalmente de una mercancía. Mire, no les da vergüenza. Otra cosita interesante para hoy, para compartir con ustedes, es, ¿usted sabe lo que es una embolia pulmonar? Pues el presentador Alex DJ también fue hospitalizado por una embolia pulmonar, y vengo con estos detalles. Así que rapidito, vamos a nuestras noticias locales.
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1: Con 18 minutos, se roban un auto estacionado en el centro comercial Villa María de Manatí durante esta madrugada. La Policía Municipal del Distrito de Manatí investigó una querella de vehículo hurtado reportada en horas de la madrugada de hoy en el estacionamiento del centro comercial, como ya mencionamos, en Manatí. Según información preliminar, el querellante informó que dejó estacionado su vehículo marca Jeep Compass color blanco del 2022, tablilla que termina en 531 en dicho lugar, y al regresar se percató de que alguien lo había hurtado. La Policía Municipal, Josué Colón y el personal del municipio de Manatí estuvieron investigando preliminarmente. Oiga, y el caso fue referido a la División de Vehículos Hurtados de Arecibo, cuyos agentes continúan con esta investigación. 7:19, radican cargos a pareja de sexagenarios por apropiarse ilegalmente de mercancía en Home Depot de Humacao. En horas de la tarde de ayer, en el Tribunal de Humacao, fueron radicados cargos criminales por parte de la Fiscalía contra esta pareja, Neida López Mestre, de 67 años, y adicional a Rafael Pedraza Rodríguez, de 62 años. Según la investigación, el día 5 de mayo del 2026, en horas de la mañana, en la tienda Home Depot de Humacao, este hombre de apellido Pedraza Rodríguez se apropió ilegalmente de una cortadora de gama y un gato de hidráulico de 3 toneladas y una manguera con carrete, todo valorado en $1,017.98. Asimismo, el 14 de mayo del 2026, en horas de la mañana, regresó a la misma tienda y se apropió ilegalmente de un compresor de aire eléctrico y un kit de compresor de aire valorado en $868. Posteriormente, el 1 de junio, del 2026, vuelve en horas de la mañana el sexagenario en común y mutuo acuerdo con su pareja López Mestre. Acudió nuevamente al establecimiento y se apropiaron ilegalmente de una máquina de lavado a presión, un grill de gas y 2 toldos valorados en $681.92. Ambos fueron identificados por el personal de seguridad interna y lograron ser detenidos. Oiga, la prueba fue presentada ante la juez asesor del Tribunal de Humacao, quien determinó causa para arresto contra ambos. Se impuso una fianza de $12,000 contra Pedraza Rodríguez, la cual no prestó, por lo que será ingresado en el complejo correccional. Y en cuanto a la señora Mestre, se le impuso una fianza de $700, la cual prestó a través de un fiador privado, quedando en libertad provisional hasta el 9 de junio del 2026. Oye, los dejaron y los dejaron, es como dicen por allí, les soltaron a la cuerda, a ver qué lograron. 3 veces, increíble. 7:21. Oiga, y el presentador Alex DJ es hospitalizado por una embolia pulmonar. Se encuentra ya en condición estable, incluso ya hizo un comunicado donde le agradece a todas las personas por sus bonitos mensajes. Y adicional a esto, pues fue recluido de urgencia tras sufrir una embolia pulmonar y está siendo atendido. Comenzó a sentirse enfermo desde el sábado y pasó todo el domingo acostado. Sin embargo, ya para el lunes tuvo que contactar al médico de cabecera, el doctor José Sánchez, quien lo atendió en su hogar. El galeno ordenó su traslado a una institución hospitalaria luego de tomarle los niveles de oxigenación. Ha estado en el hospital, le diagnosticaron un coágulo pulmonar y le han dado anticoagulantes. Así que ya está tranquilo, está recuperándose y está agradeciendo a todas las personas por sus buenos deseos de pronta recuperación. Oiga, y mientras tanto, usted tiene que saber qué es una embolia pulmonar. Una embolia ocurre cuando un coágulo de sangre bloquea una arteria en los pulmones, impidiendo que la sangre fluya adecuadamente. Es una emergencia médica que puede poner en riesgo su vida si no se trata a tiempo. Usted puede sentir falta de aire repentina, dolor de pecho al respirar profundo, tos, a veces con sangre, mareos o desmayos, latidos rápidos del corazón, sudoración excesiva, Los factores de riesgo, mira, permanecer inmóvil por largos periodos, personas que se realizan cirugías recientemente, personas con cáncer, tabaquismo, obesidad, antecedentes de coágulos sanguíneos, así que esto se puede prevenir si nos mantenemos activos, si nos hidratamos todos los días y evitar largos periodos sentados y seguir las recomendaciones médicas después de una cirugía. Así que importante, si usted siente alguno de estos síntomas, para presenta dificultad respiratoria, mire, por favor, llame al médico inmediatamente o que alguien lo lleve a un hospital cercano, porque en realidad pues su vida corre peligro. 7:24 en Radio Sol 1090 AM. Oiga, y por aquí importante mencionar en la Puerto Rico como servicio público, en otra noticia, se informa a toda la ciudadanía como parte de un proyecto de rehabilitación de pavimento y mejoras de seguridad en la carretera PR-101. Se estará realizando los trabajos que van a extenderse desde el día 3 de junio hasta el 8 de julio. Escuchó bien, desde el 3 de junio al 8 de julio, desde las 8 de la mañana hasta las 3 de la tarde, ese trabajo de seguridad y mejoras en el pavimento. Así que usted salga temprano de su casa, no se queje, lo estoy mencionando como servicio público. Importante que usted mire, siempre salga tempranito si tiene alguna gestión, porque se está trabajando, o busque rutas alternas. 7:25. Oye, las autoridades federales ayer identificaron como Jacqueline Correa Vázquez a la enfermera anestesista arrestada por alegadamente robar citrato de fentanilo y sustituirlo por otras sustancias. Según la investigación, entre octubre del 2025 y febrero del 2026, la enfermera licenciada en práctica avanzada con especialidad en anestesia accedió repetidamente a viales de fentanilo bajo su ese contenido y lo sustituyó por otras sustancias líquidas transparentes para ocultar sus actos. El jefe de Fiscalía Federal en Puerto Rico, Stephen Muldrow, dijo que esta investigación sigue en curso, no van a mencionar los hospitales donde ocurrió el robo y que siguen trabajando con las instituciones como parte de la pesquisa. Tampoco se reveló qué sustancia la enfermera utilizó para sustituir la droga. Así que la cantidad de fentanilo que robó no es consistente para el uso personal durante ese tiempo que duró el esquema. Aún así, continúan investigando para qué utilizaba la droga. Esta mujer, Correa Vázquez, enfrenta 4 cargos por manipulación de productos de consumo que conllevan una pena máxima de 10 años de cárcel y otros 4 cargos por obtener sustancias controladas mediante fraude que conllevan hasta 4 años de prisión. Así que para que usted vea qué forma de destruir la vida y precisamente pues perder su profesión, perder su seguridad, perder su oportunidad de salir hacia adelante. Así que triste por demás personas que toman esta decisión y se dañan su vida. Oiga, 7:27 y en noticias locales, Eddie Casiano, Manolo Cintrón y Andrés Curbelo son multados y suspendidos por el incidente en San Germán. El cuerpo técnico de los Atléticos encaró a los oficiales en un partido ante Santurce. Así que el Baloncesto Superior Nacional informó ayer las sanciones que impuso el dirigente de los Atléticos, Eddie Casiano, así como a su asistente Manolo Cintrón y al armador André Curbelo por el altercado que ocurrió el pasado sábado en San Germán durante los minutos finales del juego contra los Cangrejeros de Santurce. Casiano recibió una multa de $2,000 que incluye una suspensión de 2 partidos. El primero de los 2 encuentros será cumplido de forma inmediata, pero el segundo quedará diferido, sujeto a que el técnico no incurra en otra violación al reglamento. A Sintrón, por su parte, le impusieron una sanción de $1,000 y una suspensión de 10 juegos, aunque deberá pagar esta cantidad de dinero inmediatamente. El veterano asistente solo cumplirá con 5 de los 10 partidos de suspensión, a menos que vuelva a violar el reglamento durante la temporada. Y en el caso de Curbelo, fue descalificado del juego, pero la decisión fue revocada por el árbitro Aníbal Carrión y se le administró una falta técnica y su cuarta en lo que va del torneo. Por ello, el canastero recibió una multa automática de $1,000. Además, será suspendido por el partido si incurre en otra violación al reglamento. Las tres multas fueron como consecuencia del altercado que sucedió el sábado en los minutos finales del cuarto parcial del partido entre Atléticos y los Cangrejeros en el Coliseo Arquelio Torres Ramírez, luego de que Casiano y Sintrón encararan a los árbitros por una falta técnica que le pitaron a Curbelo. Oiga, vamos ahora a nuestras noticias nacionales.
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0: cubano, de acuerdo a los medios estadounidenses. El reproche de Trump contra Netanyahu habría ocurrido durante una llamada telefónica en el que utilizaron expresiones vulgares para manifestar su descontento, de acuerdo con funcionarios estadounidenses citando bajo anonimato. La expresión utilizada por el republicano habría sido: mire, algo más fuerte que decirle loco, pero nosotros aquí no lo vamos a mencionar, pero simplemente, mire, incluye la palabra loco. Luego de Netanyahu que advirtiera que su postura no ha cambiado y que atacará objetivos terroristas en Beirut si la milicia, si Sinbalu no frena sus ataques contra Israel. Así que Netanyahu intensifica la ofensiva en el Líbano con ataques en suburbios de Beirut, una escalada que viola el alto al fuego vigente que podría poner en riesgo las conversaciones de paz que Israel y el Líbano tienen previsto llevar a cabo en Washington, en las que no participa Hezbollah. Así que, mire, esto continúa. Y en más de nuestras noticias nacionales, escuche lo siguiente aquí en Radio Sol 1090 AM. Recuerde siempre verificar la página Noticias Alto Perfil. Ah, sí, Alto Perfil. Mire y escuche: los aliados y enemigos de Trump en Latinoamérica. La segunda presidencia de Donald Trump continúa reconfigurando el mapa político de América Latina en un escenario marcado por la expansión económica y diplomática de China, en que las últimas dos décadas multiplicó por más de 20 su comercio en la región. El mandatario republicano parece definir aliados y detractores más por finalidad ideológica que por una lógica de cooperación entre estados, mientras la región parece dar un giro favorable a sus intereses. Vamos rapidito a nuestras noticias internacionales.
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0: Minutitos. Petro insiste en su denuncia de fraude en Colombia. El presidente de Colombia, Gustavo Petro, insiste en que hubo un posible fraude en las elecciones presidenciales que tuvieron lugar el domingo en el país, en las que el candidato ultraderechista Abelardo de la Espriella obtuvo la mayor cantidad de votos de cara a la segunda vuelta en el 21 de, que va a ser el 21 de junio. Sin embargo, distintas autoridades a cargo de la observación electoral en Colombia aseguraron que no hubo irregularidades. Oiga y escuche lo siguiente: el embajador de Estados Unidos y la presidenta Sheinbaum discrepan por combate a los carteles, así como lo escuchó. Así que el embajador de Estados Unidos en México, Ronald Johnson, y el gobierno de la presidenta Claudia Sheinbaum no están contentos. Dice que no deben de politizar el combate de los carteles de narcotráfico con estos argumentos de que hacerlo es una oportunidad perdida, mientras que la mandataria le respondió a este servidor del gobierno que es muy respetuoso sobre los asuntos del país, que mire, ella no lo ve como una oportunidad perdida, sino que tienen que ser respetuosos y aceptar que ella está trabajando fuertemente contra el narcotráfico. 7:33 minutitos y vamos rapidito a saber cómo estarán las condiciones del tiempo para hoy.
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0: Aumento de aguaceros y calor extremo. El Servicio Nacional de Meteorología informa que hoy hay un aumento en esta actividad de aguaceros moderados, lo que podría provocar inundaciones limitadas y tronadas aisladas en distintos sectores de Puerto Rico, especialmente durante la mañana, y en el oeste de la isla durante la tarde. Según el pronóstico, la probabilidad de lluvia se mantiene un 50%, además temperaturas que pueden superar los 91 grados Fahrenheit, generando índices de calor extremo, principalmente en los municipios costeros, zonas bajas y zonas urbanas. Las condiciones del cielo estarán entre parcialmente y variablemente nubladas, mientras que los vientos soplan del sureste entre 15 y 20 millas. Las costas continúan vigente un riesgo moderado de corrientes marinas para todas las playas de Puerto Rico,

por lo que se recomienda precaución a los bañistas y a los visitantes. Recuerde, hay altas temperaturas y la posibilidad de lluvias fuertes en sectores aislados. Las autoridades exhortan a la ciudadanía a mantenerse hidratada, limitar la exposición prolongada al sol y estar atentos a cambios en condiciones del tiempo. Así que no pelee si no llueve en su área. Mire, tranquilito, que en algún momento sí va a llegar, o puede ser que esté lloviendo en otro lugar, ¿ok? Así que tranquilo, cuídese, protéjase de las altas temperaturas, hidrátese y mucha precaución. Mire, el total de los alérgenos, ahí la grama está en su nivel alto, mientras que el polen está en su nivel moderado. Y escuche lo siguiente: la calidad del aire, escuche bien, está insalubre a los grupos sensitivos, ¿ok? Hace tiempo no escuchábamos esto, hoy sí está saliendo. En el día de ayer se estuvo mencionando que seguía el polvo del Sahara, todavía hoy queda un poco de estos residuos y estamos en nivel insalubre a grupos sensitivos. La clave del manejo de su asma y las alergias es el uso de los medicamentos, minimizar la exposición a los desencadenantes mediante el uso de purificadores de aire con filtro HEPA mientras duerme. Son las 7:36 en Radio Sol 1090 AM. Oiga, y un saludito para Minerva, la guerrera de San Germán, que ayer pues estuvo por allí ya pasando a otra ronda, que ella es una boricua con talento, una dama humilde, pero que tiene mucho talento, y precisamente es de San Germán. Así que para Minerva, la guerrera, éxito, bendiciones y felicidades. Oiga, 7:36, se despide Jessica López Martínez para Radio Sol 1090.

0: La compañera Jessica López Martínez a esta hora de la mañana con las noticias. 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Y que muchas cosas pasaron, mi gente. Anoche, oye, ayer, bueno, ahorita más tardecito voy a hablar de todo lo que pasó anoche en San Germán. Yo no sé qué pasó, asumo que pasa en todos lados, ¿verdad? Pero lo vi yo de mis propios ojos anoche, so vamos a estar hablando de eso ya mismito. 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Bueno, mi gente, sigo por acá. Ah, carambola, mira para allá. Perdón. Bueno, yo te voy a ser bien honesto. Yo no soy de seguir el, gracias a la compañera, muchas thank you always, always and forever. Yo no soy de, no era de ver el programa este, La Casa de los Famosos. Lo tuve que empezar a ver ahora en estos últimos días. Literal, creo que le queda una semana solamente para acabarse. A mí me sorprende, vamos a ponerlo así. Me sorprende lo que pasa en ese programa. Porque yo digo, Dios mío, yo no puedo creer que yo estoy viviendo en una sociedad donde la gente apoye gente así. Esa Casa de los Famosos es violenta. Para eso lo hacen, vamos a hablarla clara. Lo hacen para que peleen porque a la gente le gusta ver eso. Es una realidad, punto. No es que le guste, que le encante, pero por el morbo lo ven. Y yo lo veo porque, y me puse a verlo ahora. Yo lo empecé a ver con Maripili, pero me puse a verlo ahora porque no puedo creer lo que estoy viendo. Esa casa se dividió en dos bandos. Un bando le decían el cuarto tierra, porque se dividen los cuartos por tierra, agua, fuego. El cuarto tierra y el cuarto agua. Así empezó el programa. En el cuarto agua estaba Laura Zapata, la que hizo novela alguna vez en su vida. Y qué sé yo, en el cuarto tierra había muchos extranjeros. Hay lo que queda es un brasileño, un cubano y un español. Pues, ¿qué pasa, mi gente? Que la casa tomó un tono bien violento, una realidad bien, bien violento. Yo dejé de verla, yo la vi al principio, después dejé de verla, no tengo tiempo para ponerme a ver esas cosas. Ahora en estos últimos días estoy sacando tiempo para verlo porque hay un equipo que ha logrado llegar a la final con muchos votos y demás. Pero señores, qué gente tremenda. Ellos le levantan falso a los del cuarto tierra. Los del cuarto agua, que son como siete, atacan a los tres que quedan en el cuarto tierra. Los cucan, los azuzan para que peleen. Después le dicen, viste, me estás peleando, eres un violento. Viste, mira, una cosa horrible. Como seres humanos, horrible, horrible, horrible. Y yo me quedo, yo digo, ¿cómo es posible que la gente apoye eso? Porque acusaban a Oriana una española, que era bien frontal en el juego, pero no era así de mala, jamás en la vida. Oriana no era así, jamás. Oriana era frontal y te decía las cosas de frente, pero esta gente son malos. Cuando es malo, malos, malos de verdad, ¿sabe? Malos, malos de verdad. Y hacen mil cosas para hacerte quedar mal, para hablar mal. Y yo digo, Dios mío, pero ¿cómo es posible que haya gente que apoye algo así? Mi gente, y sí, hay gente que apoya cosas así. Lo han llevado a todos casi a la final. Pues yo espero que se dividan los votos y que gane una persona que no sea de ese cuarto, porque como humanidad es como que, Dios mío, no puede ser que la gente mala venza, que gane, no puede ser. Así, pero ya veremos. Yo estoy ahí, mire, pendiente, viendo todo eso y teniendo todavía un poquito de fe y esperanza, aunque pues no vamos a dejarnos tampoco de tontería. Posiblemente gane uno de ese cuarto de gente que sea mala, pero pues, increíble. Si usted no lo está viendo, véalo, porque se pone interesante en estos últimos días. Voy a la pausa a esta hora de la mañana, regreso enseguida con más.
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0: 37 minutos de la mañana, amigas, amigos de Radio Sol 1090M. Disculpen, estaba que el bendito polvo este me tiene grave. Bien, amigas, amigos de Radio Sol 1090. ¿Qué es mejor para el cerebro y el corazón, bañarte con agua fría o con agua caliente? Dice por aquí, bañarse con agua fría influye positivamente en la piel, el cabello y el sistema circulatorio. Aumenta frecuencia cardíaca y respiratoria, lo que da un golpe de energía casi inmediato. Sin embargo, no es recomendado para las personas que sufren de afecciones cardíacas, hipertensión o que tienen riesgo de derrame cerebral. Según el cardiólogo doctor afiliado a Harvard, ducharse con agua fría genera un estado de alerta en el organismo. Según el doctor, esto influye directamente en los vasos sanguíneos, incrementando el flujo hacia los órganos vitales. Investigaciones detectaron que un chapuzón de agua fría reduce el dolor muscular y que tiene un efecto antiinflamatorio, reduciendo el estrés y mejorando la calidad del sueño. La terapia de frío puede ser un arma de doble filo, pues aunque ayudan a reducir la inflamación, la temperatura demasiado baja puede causar daño en la piel y los nervios, que conlleva un mayor riesgo de hipotermia. Pero eso es cuando tú de verdad estás en lugares congelados. Aquí en Puerto Rico, bañarte con agua fría es bueno porque te despierta el cuerpo. Por otro lado, el agua caliente puede dañar la barrera cutánea del cabello, elimina el sebo natural de la piel, lo cual repercutirá en la sequedad y sensibilidad de la piel. El cabello abre la cutícula capilar y facilita su limpieza, pero también deja vulnerable el cabello y puede ocasionar lo que le llaman el frizz. La temperatura es la consideración, no debe superar los 81 grados Fahrenheit. Ya, 81 grados Fahrenheit, eso es muchísimo. Es un uso cotidiano, o sea, es importante también que puedes ducharte con agua fría y caliente para tener un contraste. 3 a 4 minutos con una agua, 3 a 4 minutos con otra agua. Y de esa forma te despierta el cuerpo y te acelera el organismo. Así que mira, aparentemente es mejor el agua fría, pero con precaución si tienes problemas cardíacos. Sabes que eso es un peligro. No queremos que usted se ponga malito del corazón, pero sí, aparentemente es mejor el agua fría. Mira qué bien, mi gente. Acabado el mito, científicamente hablando. Nos vamos a la pausa a esta hora de la mañana. Regresamos enseguida con más.
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0: Muchas noticias por aquí para dar hoy. 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Buenos días, Lianis Ortiz. Dancy, buenos días. Luis Santiago, buen día. Estamos preparándonos para el 28. Miriam Cruz, saludo. El 28 de junio, el 6K, Ruta Respirarte en Facebook. Miriam Cancel, buenos días. Ruta Respirarte en Facebook para que usted lo siga y se entere. De hecho, ayer Andrea grabó y subió un video de ella como tal en su estado actual. Ya se ven unas libritas de más que ha ganado, gracias a Dios. Se ve más llenita, así que vaya a Ruta Respirarte para que vea el video. El video anterior que subió Andrea de su condición. Petra, buenos días. Tony Asensio, buenos días. Tuvo más de 70 mil views, mi gente, pero eso se tiene que traducir en ayuda. Está bien que usted quiera ver cómo está la persona, pero además de ver a la persona, también tiene que buscar la forma de ayudar a la gente. Eso es así, mi gente. Tiene que buscar la forma de ayudar a la gente, ¿verdad? Aunque sea, no sé, aunque sea poquito, no importa. Pero bueno, ahí nos vamos, amiga, amigo. Empiezo rápido con la información de hoy. Tengo por aquí una noticia de Añasco. Aquí está, bendito caramba. En Añasco, aquí cerquita, mi gente, un hombre de 93 años pierde la vida tras sufrir el desprendimiento de un pie en un accidente con elevador en Añasco. Fue un trágico accidente doméstico que cobró la vida de Lorenzo Orsini Méndez, de 93 años, luego de quedar atrapado en un elevador dentro de su residencia ubicada en la parcela María de Añasco. Según la investigación preliminar, una llamada al 911 alertó sobre una persona pillada en un elevador. ¡Qué fuerte eso, mi gente! Aide Rivera, buenos días. Al llegar a la escena, los agentes encontraron al nonagenario en el suelo con una grave lesión en una de sus extremidades. ¡Bendito caramba! Las autoridades indicaron... Voy ya mismito, mamá. Las autoridades indicaron que el pie izquierdo de la víctima se desprendió tras quedar atrapado en el mecanismo del elevador, provocándole heridas de extrema gravedad. Lorenzo fue transportado de emergencia a una institución hospitalaria, pero posteriormente falleció mientras recibía asistencia médica. La policía continuó investigando las circunstancias que rodean el lamentable incidente ocurrido durante el mediodía del martes. Así que fuerte, un abrazo a su familia. Qué fuerte por demás. Brenda Sánchez, buenos días. Muy, muy fuerte la noticia, muy triste además. Muy, muy triste. Eneida Peña, buenos días. Estás por ahí también. Esther Hernández, buenos días. Saludos, saludos, mi gente. Ay, qué pena, señores. Bendito. Mire, esos elevadores caseros no es que estén mal, porque pueden ayudar. A mí no me gustan, no lo voy a decir una mentira. A mí no me gustan. Me parece que son fuertes en el sentido de... Puede ocurrir cualquier incidente y como uno no tiene el conocimiento, el manejo, la fuerza, o sea, son tantas cosas, mi gente. Hace muchos años una persona que vivía cerca a mí también tuvo un incidente con un aviso, fue horrible. Horrible. Mira, no, yo mejor vive en una casa tejerita sin dos pisos. Es mucho mejor, mi gente, mucho mejor. Es un peligro, ¿no ves que uno, pues? Y una persona mayor de 93 años, bendito, no tiene los mismos reflejos de una persona joven. Ay, no, no, no, no, no. Qué triste eso. Así que nos unimos a la pena que embarga la familia de este caballero. Así que ya lo sabe, mi gente. Sí, la tos la sigo teniendo, señores. No se preocupen, no estoy enfermo. Es el polvo del Sahara que me da... Menos ese muchacho, Alex DJ, bendito, con una embolia pulmonar. Es que el aire está bien contaminado, señores, bien contaminado. Eso está bien, bien contaminado. Mari Santana, buenos días. Igualmente para ti, en el ombliguito de la semana. Bueno, sigo por acá con más informaciones, amigas, amigos. De hecho, hoy hay juego de los Atléticos. Usted sabe lo que ocurrió con los Atléticos de San Germán. El Baloncesto Superior Nacional informó las sanciones que le impuso a los Atléticos Eddie Casiano, así como el asistente Manolo Cintrón y el armador André Curbelo, por el altercado que ocurrió en el pasado sábado en San Germán durante los minutos finales del juego contra Santurce. Casiano recibió una multa de $2,000 que incluye una suspensión de 2 partidos. El primero de estos encuentros será cumplido de forma inmediata, pero el segundo quedará diferido, sujeto a que el técnico no incurra en otra violación al reglamento. A Cintrón, por su parte, se le impusieron una sanción de 1,000 y una suspensión de 10 juegos, aunque deberá pagar esa cantidad de dinero inmediatamente. El veterano asiste solo si cumplirá 5 de los 10 partidos de suspensión. Aparentemente, en el caso de Curbelo, fue descalificado del juego, pero la decisión fue revocada por el árbitro y se le administró una falta técnica, su cuarta en lo que va del torneo. Las tres multas fueron como consecuencia del altercado que sucedió el sábado en los minutos finales en la casa, acá en el Arquelio. Arely Lugo, buenos días, saludos, buen día. Sonia Rivera, buenos días. Falla y multas y muchas cosas más. Mire, yo le voy a decir algo, señores. Voy a ser el único. Dice Mari, qué poca vergüenza esa gente tiene, una agenda contra los Atléticos abusadores. Muy bien, Mari está fanática, muy bien. Abusadores. Me dice Sonia Rivera que su nieta Alanis Collado cumple año hoy. Felicidades para Alanis Collado. Ahorita la saludamos, claro que sí. Mira, yo te voy a decir algo. Voy a ser la única voz que se va a levantar a decir esto. La única voz que se va a levantar a decir esto, perdón, aunque me quede solo en el mundo diciéndolo como aparentemente estoy, los seres humanos somos energía y somos buena vibra, somos luz. Y todas esas cositas nos hacen personas humanas, como tú, como yo. Además de lo, estoy hablando de la parte no espiritual, la parte etérea, vamos a ponerlo así, del ser humano. Pulpo, saludos, buen día, Pulpo y Negro. Mire, señores, uno en la vida tiene que apoyar las cosas buenas. Uno no puede apoyar las cosas negativas. Ahí de voy con eso ya mismito. Uno no puede apoyar las cosas negativas. Porque la vibración no miente. No. La vibración no miente. Aide, no me borre el mensaje de vida para poder leerlo, porque no lo he podido leer. La vibración no miente. La energía no miente. Cuando tú apoyas o respaldas cosas que no están bien, punto. Vuelvo y repito, voy a ser el único que va a levantar la voz. A veces uno piensa que hasta lo espiritual abandona a uno en estas cosas, pero cuando tú apoyas las cosas negativas, eso lamentablemente se pega. Y se revuelca una serie de ondas negativas a tu alrededor. Y tú a veces ves en tu casa que hay problemas, que hay situaciones, que hay cosas que son malas sin tú. Y se revuelca cuando tú apoyas las cosas que no están bien. Cuando tú apoyas a cosas que no están haciéndole bien a los demás y que no están bien. Y uno tiene que entender eso. No todo el mundo lo entiende, señores. No todo el mundo lo puede ver. No todo el mundo lo puede entender. Pero eso es así. Lamentablemente. Hay que apoyar lo bueno y lo positivo. Alfredo Pagán, buenos días. Para que vengan cosas positivas y buenas. Al buen entendedor. El que lo quiera entender. El que no lo quiera entender. Y ahí lo voy a dejar. Como les dije, estoy solo prácticamente levantando la voz, pero, ¿verdad? A uno lo crían de cierta forma, pensando que tal vez lo mejor en la vida y qué sé yo, pero uno se da cuenta que la vida cambia y que las cosas no son como se supone, pero ciertamente, mi gente, hay que apoyar lo bueno que puede. Aunque uno se quede solo en la vida y todo el mundo te dé la espalda, Y aunque a veces uno piense que el universo te está dando la espalda también, pero si a ti te enseñan que una cosa es justa, punto y se acabó. Y si a ti te enseñan que esto es blanco, punto y se acabó. Y uno puede ceder en algunas cosas, pero es imposible ceder en todo. Y uno tiene que ir de frente siempre, siempre, siempre, siempre. Eso es lo que hay, mi gente. Bueno, en otras informaciones, mire, escúchate esto. El sábado 13 de junio, en el Centro Cultural de Sabana Grande, se va a estar llevando a cabo la charla y recital sobre la danza puertorriqueña. En la Semana de la Danza, van a estar hablando, ¿verdad?, sobre la danza y demás. Están invitando a todo el público para que todo el público pues pueda asistir y disfrutar de este conversatorio, charla y recital sobre la danza puertorriqueña en la Semana de la Danza, este sábado, el próximo sábado 13 de junio, en el Centro Cultural en Sabana Grande. Allí usted va a tener la oportunidad de escuchar todo este tipo de información valiosísima sobre la danza puertorriqueña. Ya lo saben, mi gente. Saludos, José Ramos, buen día. Ya lo saben, amigas y amigos. Bueno, mi gente, ¿Puerto Rico está mejor o no está mejor? ¿Qué pasó con Puerto Rico? Esta noticia salió hace una hora. Puerto Rico pagó, escúchate esto, mi gente, 919.7 millones de dólares en aranceles, en impuestos, aranceles, durante el 2025. En un año, mi gente. Esto lo puedes comparar con que en el año 2024 en Puerto Rico solamente se pagaron 236 millones en aranceles, un aumento del 289% en tan solo un año, según el informe del Instituto de Estadística. La tasa de verdad se paga, la efectiva, llegó a 4.81%, el nivel más alto desde el año 2010, cuando históricamente rondaba el 0.34 o el 1.28. Y pagamos 4.8 por encima. ¿Usted puede creer eso? En números son billones, que fue lo que acabamos de leer. Perdón. El disparo empezó en abril, justo después de que Donald Trump anunció el llamado Día de la Liberación, el 2 de abril, con su nueva ronda de aranceles. Para noviembre la tasa ya estaba de 0.34 a 7.61%. Alicia Pelati, buenos días. Y aquí está lo que más duele. Estudios estiman que entre el 95 y 100% de ese costo lo termina pagando el consumidor. Así que casi todo ese golpe lo absorbe el bolsillo de la persona en el supermercado, en la ferretería, en las tiendas, en la gasolina. Usted vaya a saber. Los productos más afectados son los de construcción, manufactura, los alimentos, justo lo que más usamos en el día a día, y pega más duro a las familias que tienen menos ingresos. José Suárez, buenos días. Mi gente, un billón en aranceles pagamos en el 2025. Puerto Rico está extremadamente caro. Esto está del cará. Porque no se puede decir la palabra completa. Pero bien pudiera aplicarse en este caso. Abigail Rodríguez, buenos días, Cuchi. Buenos días, Cuchi. Esto está del cará, mi gente. Puerto Rico pagando un billón en aranceles en solamente un año. Nos están eliminando poco a poco, lamentablemente hay que decirlo. Hay que entenderlo. El país no es para pobres ya. Este país es solamente para gente pudiente o los que pueden sobrevivir con ayudas gubernamentales. Yo quiero ver a la gente ahora quejarse. Ay, que mucha ayuda gubernamental cogen y qué quieren que uno haga. Hay que decir, sí, mire, la gente está al cará, critican todo, pero no analizan nada, no analizan absolutamente nada. Ya este país no es para pobres, y les voy a decir algo, mi gente. Nos van a terminar sacando, ahí no hay break. Nos van a terminar sacando. Yo no soy político, yo no soy de izquierda, yo no creo en este tipo de regímenes, pero es una realidad. Nos van a terminar sacando, lamentablemente. Este país pagando un billón de dólares, mi gente, en solamente aranceles. No se puede vivir, ya no hay chavo, no hay chavo, mi gente. No hay chavo, punto. Esto está del cara. La llamada que tengo en línea que se me quede, yo la voy a tomar rapidito. Déjame leer por aquí. Aide Rivera me escribe. Informe que el velatorio de... Ah, mi gente, seguro que sí. La joven Karimar Sambolín Torres. El velatorio de Karimar Sambolín Torres será este próximo sábado 6 de junio. De 2 a 6 de la tarde en la funeraria Avilés de aquí de San Germán. Y el lunes 8 de junio a las 10 de la mañana se celebrará una misa en la iglesia Santa Rosa de Lima. Esto por, ¿verdad?, los respetos que se le brindarán a la joven Karimar Sambolín Torres. Caramba, que ciertamente nos llena de mucho dolor. Una situación bien incómoda, ¿verdad? Una situación bien triste, hay que decirlo así. La abrazamos a su familia. Una muchacha joven, y yo lo hablaba en estos días pasados por el caso de Karimar y de Andrea, que tenemos gente joven padeciendo enfermedades fuertes o situaciones fuertes de salud, y que la ley de la vida no nos implica eso. La ley de la vida es que, ¿verdad?, este tipo de situación le puede ocurrir más a una persona mayor, mas sin embargo estamos viendo todo lo contrario. Karimar, una jovencita que deja familia, una muchacha productiva, y que lamentablemente pues regresa al núcleo, ¿verdad? Y su familia acá en San Germán pues le van a rendir el último adiós este sábado 6 de junio de 2 de la tarde a 6 de la tarde en la funeraria Avilés de San Germán. Luego el 8 de junio, o sea lunes, a las 10 de la mañana se va a celebrar una misa en la iglesia Santa Rosa de Lima. Que en paz descanse. Que en paz descanse. Un abrazo a toda la familia. Así que ya lo saben, la joven Karimar, este sábado, todas aquellas personas que le quieran rendir su respeto, que quieran darle un apoyo. Mire, mi gente, ciertamente es un momento difícil, pero su familia también puede recibir buena vibra cuando la gente linda se dice presente y se hace presente en este tipo de evento, que no es fácil para nada, mi gente. Tal vez usted con su presencia le da un respaldo a la familia, diciéndole, estamos con ustedes, y la energía positiva le rodea. Este sábado de 2 a 6 en la funeraria Avilés de San Germán, el último adiós a Karimar Sambolín Torres. Que en paz descanse. Nos unimos a la pena que embarga a toda la familia. Y verdad, y así estaremos avisándola al pueblo para que se dé cita, para que vaya, para que llegue a la funeraria y puedan hablar, ¿verdad?, con la familia, darle ese saludo y ese último adiós a Karimar. En paz descanse. Y gracias, Aide, por la información. Fernando, buenos días. Sí, muy lamentable, Miriam. Muy, muy lamentable. Bueno, tengo una llamada por aquí en línea telefónica que va para el aire. Saludos, buen día. Está al aire.
1: Buenos días, Mallorquín.
0: Sí, está al aire. Adelante.
1: Y me voy a referir a lo que hablaste de que nosotros mismos, como personas, pues, si siempre pensamos positivos y pensamos buenos pensamientos, y pues vamos a decir que nos portamos bien como se supone que nos manda el Padre Santo.
0: Amén.
1: Creador, es lo que tenemos. Nosotros mismos hacemos nuestro destino y pues bregamos con nuestras vidas a nuestra manera, aunque estemos equivocados. Tú dices que hoy tú estás levantando la voz tú solo relacionado a eso. Yo te apoyo mil por mil.
0: Amén.
1: Porque eso que tú hablaste es muy cierto. Y el ejemplo lo tienes en Karimán. Si los tribunales hubiesen hecho lo que tenían que hacer, esa muchacha estuviera viva. Y ahí tienes un ejemplo súper, súper grande, porque hoy los tribunales están tirando a la calle los que maltratan a las mujeres.
0: Sí.
1: Porque se supone que la mujer no se maltrate, porque nosotras las mujeres somos las esclavas de los hombres, te lo digo así. Porque está bien que ellos van y trabajan a mantenerlas, etcétera, etcétera, pero no tienen ningún derecho de maltratarlas y matarlas.
0: Toda la razón tiene.
1: Ahí tienes un caso de que si nosotros actuamos como se supone que no lo hagamos, pensamos negativo, nosotros mismos nos hacemos daño. Y vuelvo y te repito, los tribunales son los que tienen este problema de feminicidio activo, bien activo, porque si los tribunales hicieran su trabajo, esa muchachita hubiera estado viva. Igual te voy a poner este el ejemplo de esta nena que están haciendo mucho bullicio, muy uso, para dejarla suelta, la que mató a esta nena, que se me escapó el nombre, Dios mío, que una abogada es la que está tratando de sacarla fuera.
0: Ah, la muchacha esa Antonieska.
1: Exacto. Eso es otro ejemplo. Vamos a hacer las cosas como hay que hacerlas para que entonces este país esté bien. Pero te digo, esa voz que levantaste hoy, tú solo, como dijiste, hoy estoy levantando yo mi voz, yo solo, pero yo te apoyo. Por mí, porque eso que dijiste es muy cierto. Estoy de acuerdo contigo en todo lo que dijiste.
0: Muchas gracias, vida.
1: Que tengas un lindo día.
0: Amén. Yo sé que no estoy solo. Yo sé que todos ustedes apoyan el mismo mensaje. Yo sé que sí, porque queremos un país sano, queremos un país correcto, queremos un país que se levante con buena energía, queremos un país donde lo bueno sea lo predominante. Lo queremos. Todo lo que me están escuchando y viendo a esta hora de la mañana, yo sé que sí. Cuando digo metafóricamente, que aunque sea la última voz, de verdad, es de manera simbólica que lo digo. Pero yo sé que sí, yo sé que la gente quiere lo bueno, quiere lo positivo. Y ella tiene mucha razón. Ella se refiere al caso que está ahora mismo en la palestra pública. Buenos días, María Hernández. De la joven que sufrió violencia por parte de su expareja, que lamentablemente le arrebató la vida. Y tiene muchísima razón, mi gente. Eso es una poca vergüenza lo que hay. Punto. No hay manera de tú disimularlo, de tú taparlo, de tú adornarlo. Lo que hay en este país es una poca vergüenza. Los hombres se creen dueños y señores de la mujer. Yo no entiendo qué pasó. Pero mi gente, hay que también abrirnos a las cosas nuevas. Tenemos la obligación de abrirnos a las cosas nuevas. Y tenemos que la obligación de enseñarle a nuestros hijos que por el hecho de que sean hombres, no son mejores que las mujeres, o tienen derechos sobre el cuerpo de la mujer, o tienen potestad sobre el futuro de su mujer. No. Son un complemento. Y aquí voy a decir algo, Vicente Pierri, buenos días. Aquí se intentó, María Hernández, buenos días, se intentó imponer en la escuela, Silvia Rodríguez, buenos días, clases, educación sobre lo que es la igualdad de género, mi gente. Y aquí voces de instituciones, en muchas ocasiones religiosas, ignorantemente levantaron la voz evitando que esto sucediera. Y digo ignorantemente porque lo toman como, lo ven como si fuera, yo no sé, es que, es decir, yo no entiendo cómo una persona puede entender que por el hecho de que tú le enseñes a un hombre de que no puede ser tóxico, eso vaya en contra de la ley de Dios. ¿Dónde dice eso en la Biblia? ¿Dónde? En ningún lado lo dice. Jesucristo, ¿no? Al contrario, la Biblia nos enseña a que la Biblia nos enseña a estar bien los unos con otros y respetarnos, punto, y se acabó. Sí, Aide, sí, tú tienes toda la razón. Sí, exactamente. Karimar es la jovencita que murió en San Germán por una enfermedad, ¿verdad? Ella se refiere a la otra jovencita, a la otra, que está, fue que se mezcló el nombre. Aide, me consta, por eso lo dije ahorita. Hice la aclaración ahorita. Miren, señores, la igualdad de género es mega importante porque permite que, o se supone que la finalidad sea que el hombre entienda que no va por encima de la mujer y que no puede matarlas y que no puede hacerle daño y que no puede golpearla. Y lo mismo del otro lado. Lo que pasa es que en Puerto Rico tú no escuchas frecuentemente de mujeres asesinando hombres por pareja. Pues eso no se ve. Se ve con lo contrario. Entonces quieren imponer cosas que no van. Mire, mi gente, la Biblia se escribió hace más de 2000 años atrás. Hace más de 30.000 años, pues imagínate, eso desde los tiempos de por allá. Las cosas y los tiempos cambian. Y tú no puedes estar pensando o tú no puedes estar creyendo que vamos a seguir con el mismo tejer. Eso es imposible. La ley de Dios no cambia, la ley no cambia, pero el comportamiento social sí cambia. De hecho, tú lees la Biblia, el Antiguo Testamento y el Nuevo Testamento, y hay cambios significativos. Significativos, mi gente. Bien significativo. Pero aquí quieren imponer cosas que no están bien y prefieren, yo no puedo creer esto, prefieren ver los asesinatos antes de que la escuela se enseñe algo. Pero eso le toca a quién, al pueblo. Lo que está pasando en Puerto Rico, mi gente, nos toca cambiarlo a nosotros. Usted no puede sentarse a esperar que venga alguien de China, de Rusia, de Chile, de la Conchinchina a venir a cambiar el país nuestro, ¿no? Aquí se supone que lo cambiemos nosotros. Y ese problema que hay económico, se supone que lo cambien nuestros gobernantes. ¿Que Trump puso unos aranceles mega altos? Sí, sin lugar a dudas que lo puso. Nuestros políticos elegidos necesitan, mi gente, bregar con la situación económica crasa que hay en este país, donde ya tú no estás sobreviviendo, tú estás arrastrando los pies a una realidad, mi gente. Es una realidad. No dan los chavos, punto, y se acabó. No da el dinero. Y nuestros políticos...

Dice Mari, la religión no tiene nada que ver con las personas que se creen dueños, señores, de sus parejas. Definitivo que no. No va una cosa en la otra. Jamás en la vida puede ir de la mano una cosa con la otra. Jamás. Jamás, mi gente. La religión supone que te da un alivio espiritual, pero socialmente hay que seguir y cumplir unas reglas. Y tenemos que educar a nuestros niños a que se respeten mutuamente. Punto. Eso no debe estar en discusión. Efigenia Ramírez, buenos días. Dice José Ramos, Puerto Rico está como el azúcar del café en el fondo. Sí, esa es la sensación y la realidad que se vive en la calle. Lamentablemente, la realidad que se vive en la calle. Pero no lo están, no lo quieren ver. Pues cuando, pues, vamos a dejarlo ahí. No va a seguir con el mismo TGMN. Ay, mi madre. Cosas que pasan, mi gente. Cosas que pasan. No me puede hacer más nada. Bueno, amigas, amigos de Radio Sol 1090M, vamos a bajar un poquito la ansiedad y a bajar un poquito, relax, chuchupán. Tranquilito, quieto todo el mundo, mi gente. Mire, espérate. Mañana, no me voy todavía, pero para que ustedes tengan un adelanto. Mañana vengo con una... mañana es jueves, ¿verdad? No, el viernes, perdóname. El viernes vengo con una información interesante. Usted sabe que viernes es viernes de Expedientes X. Pues vengo con una información sumamente importante que usted no se debe y no se puede perder. Eso va a ser el viernes. Mañana no, mañana es jueves. Oye, estoy como que, ajá, ¿verdad? ¿Qué no le pasa a usted? Que a veces el lunes yo juraba que era sábado. Ay, mi madre. No. Hoy es miércoles, mitad de semana, y el viernes todavía faltan dos días. Es que estoy adelantado. Estoy como adelantado. Ajá, como si estuviese. Pero no, es el para el viernes. El viernes traigo esa información, que es viernes, vuelvo y repito, de Expedientes X, y que ciertamente nos trae esa información. A mí me encanta ese tipo de noticias, así que ya lo saben. Bueno, amigas, amigos, en otro capítulo de La Gente No Tiene Más Nada Que Hacer, sin lugar a dudas nos llega, a mí me encanta este tipo de sección, La Gente No Tiene Más Nada Que Hacer. Escúchate esto, es una historia sumamente extraña, pero ocurrió de verdad. Una mujer aseguró haber quedado embarazada porque una ráfaga de viento entró en su cuerpo mientras descansaba en su casa. La declaración se volvió más que viral y generó todo tipo de reacciones. Sin embargo, las autoridades médicas descartaron completamente esa explicación y señalaron que no existe ninguna base científica que respalde tal afirmación donde una ráfaga de viento puede dejar embarazada a una mujer. Los especialistas recordaron que el embarazo humano solo puede ocurrir mediante durante la fecundación de un óvulo por un espermatozoide. Aún así, el caso captó obviamente la atención. Aparentemente esta chica pues no estaba casada. En Indonesia la gente tiene una forma de ver la vida distinta, son más estrictos, por así decirlo. Las mujeres visten con velo. Y la muchacha, bendito, quedó embarazada. Tal vez hasta miedo tuvo de decirlo, mi gente. Uno nunca sabe. Neriana Negrón, buenos días. Uno nunca sabe. Que tal vez tuvo miedo de que le hicieran algo, de que le fueran a dar un golpe, de que le... ¿Verdad? Uno nunca sabe cómo son esos países allá, cómo es la familia, las leyes y demás. Ella quedó embarazada y dijo que fue que una ráfaga de viento, caramba, la dejó embarazada. En un principio la noticia parece curiosa, pero profundizando en este tipo de temas, señores, uno nunca sabe por qué ella prefirió mentir de esa forma y por qué ella prefirió decir lo que dijo, ¿verdad? Ciertamente es curioso, es muy muy curioso el caso, pero llama la atención precisamente por eso, porque ¿por qué razón mintió? Una ráfaga de viento, Fernando, fue en Indonesia. No va a decir lo que pasó ella, quién sabe qué fue lo que realmente pasó, bendito. Y estuvo ella tan, ¿verdad? Con ese temor tan fuerte, así que ahí estamos, señores. No, si te digo yo, pasan cuatro cosas. Uno nunca sabe qué puede ocurrir, ¿verdad? Con estas personas en estos países tan lejanos que muchas veces tienen unas costumbres distintas. Dice Mari, en serio, espérate por acá. Dice Mari, en serio, con todo el viento que había en estos días, estuvieran todas las mujeres

0: ¿Tú te imaginas? Que si una ventolera que hay, dice Sonia, bueno, acá estuviéramos todos embarazados también, definitivo. Dice Miriam, en otra forma le echó la culpa a la Rafa. Exacto, Miriam, a la ráfaga. Dice, pero dice, voy a salir huyendo de mi novia porque aquí está haciendo mucho viento. Muchacho, mira, te lo achacan, Fernando. Pero verá, se inventan, no sé tú, pero antes llegó a pasar, mi gente, que la nena de la casa quedaba, eso era, pero hace muchos años atrás, la nena de la casa quedaba embarazada. ¿Y a qué le echaban la culpa? A ver si usted se acuerda. Mira, a ver, Miriam, cuidado. Dice Miriam, tengo que hacer la prueba. Mira, antes le echaban la culpa a la bicicleta. ¿Usted se acuerda de eso? La nena se cayó, se dio con el tubo de la bicicleta y quedó embarazada. Mi gente, ocurrió, señores. Hey, la nena quedaba embarazada y le decían así, fue que se cayó en la bicicleta y quedó embarazada. Tita Ramírez, buenos días. Y cuando era gente de bien, cuando dicen, gente bien, hay mucha gente, pero el concepto de la gente bien, no de bien, perdón, gente bien, que es gente de chavo, pues todo el pueblo se lo creía. Aunque fueran de embuste que se lo creyeran, pero se lo creían. Y le decían, sí, ajá, quedó embarazada, sí, claro. Señores, así es, señores. Decían así, se cayó en la bicicleta, se dio con el tubo y quedó embarazada. Por no aceptar que su hija, Enrique, buenos días. No, por no aceptar que su hija quedaba embarazada, pues porque tenía una aventura o salió con alguien, le gustó a alguien. No tenía que ser una aventura, por el hecho de decir aventura no significa que fuera algo malo, ¿verdad? Pero por cuidar la castidad, que era tan importante antes, la castidad de aquello era una cosa, oh, muchachos, aquello era lo, por encima de todo, dice Sonia. O si no, nació una mata de guineo. Sí, se inventaban todas esas cosas, mi gente, se lo inventaban. Esta señora no tenía bicicleta ni guineo, así que le echó la culpa a la ráfaga de viento. Ay, mi madre, qué barbaridad. Las cosas que pasan. Bueno, mi gente, mira, a los que nos gustan las cosas retro, a mí me encantan las cosas retro, no es que sean, pero me gustan. Por ejemplo, se estrena hoy en miércoles, mañana jueves, y yo tengo que verla. La voy a ver como 3 veces si me gusta. Si no me gusta, no. Pero usted sabe, ¿qué mañana se estrena en el cine? Vamos a ver si alguien aquí, alguien tiene que saber, no me digan que no. Alguien tiene que saber quién se estrena mañana en el cine. Obligado. Una película que hemos estado esperando por décadas. La queríamos ver. Queríamos sentarnos en el cine a verla. Y man, ¿te acuerdas de la canción? El universo ya está protegido, sí, Nancy, por el poder de Grayskull. Intensos poderes que tiene el castillo. He-Man luchará hasta el final. He-Man, la caricatura de los 80 y de los 90. ¿Quién no sabe quién es qué He-Man aquí? No me vengan con cuentos que ustedes todos tuvieron que haber visto a He-Man. Se estrena la película en live action de He-Man y yo no. Mire, yo era fanático de He-Man. Yo tenía el castillo, digo, en aquel entonces mami y papi hicieron el esfuerzo. Hicieron el esfuerzo y Berlín me compraron el castillo de Grayskull. Tenía a Orko, tenía a Randman, tenía a Stratos, tenía a Speaker, tenía a He-Man, obviamente. A Skeletor no me lo compraron, parece que era feo. Bueno, que yo tenía todos esos muñecos, a Man at Arms, yo lo tenía, yo era fanático de He-Man. Tonto uno que los botó esos juguetes. Ahora mismo eso costaría un montón de chavo. El castillo Grayskull era enorme de grande, así, verde. Y uno jugaba con... ¿Quién no quería jugar con Grayskull? Aquello era... Mire, mi gente, una... nos fuimos lejos. Eso fue en los 80, mi gente, los 80. La serie de muñequitos tuvo tanto éxito que le crearon... dice Mari, es de la época de mi hija, sí... Pues le crearon una hermana He-Man que se llamaba Chira. Chira era, dizque, la hermana gemela de He-Man, que nunca se mencionó en la serie original de He-Man. Pero, lo crearon como, se llamaba Adora. Entonces He-Man vivía en Eternia, Adora vivía en Eteria. Y esto era una cosa. Entonces los poderes de She-Ra eran igual que He-Man, era una mujer poderosa que levantaba la espada y decía: por el poder de Grayskull. Y se convertían de una persona normal en un superhéroe. Entonces He-Man tenía a Battle Cat, que era un tigre grandote, y te tiraba y corría y qué sé yo. Y She-Ra tenía un unicornio, no sé, que volaba. Aquello era una Swift Wings. Aquello era, mi gente, un show. Era buenísimo. Ave María, yo me lo disfrutaba tanto. Pues miren, le hicieron una película en los 80 también, que fue un fracaso porque fue una porquería, hay que decirlo. Esta se ve súper bien hecha. Se ve súper bien hecha, buena de verdad. Yo la quiero ir a ver, yo espero que tenga éxito. Así que yo lo invito a usted que lo vaya a ver. ¿Por qué? Porque quiero que tenga éxito para que hagan una segunda parte. Dicen que la segunda parte van a traer a She-Ra a la película. Francisco, buenos días. Dice Fernando: yo lo tenía en una colección, vale mucho, chavo. Sí, esa colección de He-Man vale un montón de dinero. Un montón de dinero, mi gente. Pues por fin hicieron la película en live action y tenemos que ir a verla. Yo voy a ir a verla. Yo no me la pierdo por nada del mundo. Ahí sí te digo yo. La tengo que ir a ver. Yo soy fanático de He-Man, pero full, full, full. Siempre me gustó He-Man, me gustan las películas. Y chacho, y eso uno sentaba a ver los muñequitos. Ave María, qué bueno era. Eran capítulos que no tenían, ahora uno de grande los ve, no tenían ningún sentido. Pero uno de chiquito lo veía, a uno, chacho, uno más con la espada, los rayos, el de chacho. Dice Mari: de muñecos, sí, la colección de muñecos, sí. Eso tiene un valor en el mercado, tiene mucho valor. Pero sí, señores, así es esto. He-Man en el live action que comienza mañana. Los cines traen una memorabilia. Hay diferentes cosas. Sí, actores de verdad, Mari. Con actores live action, actores así de carne y hueso. Los cines traen, van a traer un esqueleto bien grande que los ojos le brillan para echar popcorn. Bueno, una memorabilia exagerada. ¿Y saben qué? ¡Yo lo quiero! Tengo una llamada telefónica. Buen día, está al aire.
1: Buenos días. Quiero felicitar a mi mamá, Chuca, que cumple años hoy.
0: ¡Ave María! ¡Chuca cumple años hoy! ¡Felicidades, Chuca!
1: Gracias.
0: Seguro que sí. Ya mismo le cantamos la... el cumpleaños feliz a Chuca, que está cumpliendo año hoy. Bendiciones, salud para ella, claro que sí. Dice José Ramón: no se mencionó porque ella salió de la caída cuando la mamá de... oye, José, tiene razón. Es que no se menciona a She-Ra en la serie original porque... la reina Marlena se cayó del... dice José Ramos, porque salió de la caída que se dio, por ejemplo, la reina Marnela, que la Marlena, que era la mamá de He-Man, cuando ella se cayó de la bicicleta. Ahí quedó embarazada la mamá de He-Man, quedó embarazada de nuevo y parió a She-Ra. Ay, Dios mío, será. Ay. Ay, mi gente, hay que reírse, ¿verdad? Que hay que reírse, ¿saben? Hay que reírse. Ay, mi madre, porque fue caro. Una serie completa nunca se menciona a She-Ra. Y como tuvo éxito, entonces la ponen. Pues por eso fue, dice: tienes razón, te has sentido, José. Ay, mi madre, qué barbaridad. Pero señores, si eso es. Eso va a ser lindo. Recordar es vivir, y ciertamente pues es agradable poder recordar los años de niñez con una película live action que se ve súper buena, se ve bien hechecita. Vamos a ver qué pasa. Ya yo les contaré porque saben que yo voy a ir para allá. Yo voy de calle, yo eso no me lo pierdo. Y si puedo ir a la primera tanda, mejor todavía. Mira, el 28 de junio la ruta Respirarte en San Germán es un 6K. Que vamos a caminar o a correr a beneficio de la joven Andrea Estefanía. Ella se está haciendo un trasplante doble de pulmón y ciertamente pues lo que estamos buscando es que nuestra gente tenga la posibilidad de ayudar a Andrea. Corres, caminas, tenemos 300 medallas para las primeras 300 personas que lleguen, Así que ya lo saben, el link está en la página Ruta Respirarte. Allí tú te inscribes, son $20 solamente. Así que ya lo saben, mi gente. Todo el mundo apoyar a Andrea, que además va a tener una ruta artística a través de todas las calles de San Germán. Así que para Chuca, que está cumpliendo años hoy, y para Alanis Collado, la nieta de Sonia Rivera, que también está cumpliendo años hoy, felicidades, buena vibra, que celebren su cumpleaños llenos de salud, amor, unidad familiar. Dios me las bendiga, gracias por estar en sintonía. Ustedes tienen una cita conmigo mañana desde las 7 de la mañana junto con Jessica, despertando con Radio Sol 1090, para que usted se entere de todo lo que está pasando en y fuera de Puerto Rico. Mientras, ya mismito nos vamos con tu mañana musical. Que tengan todos excelente miércoles.

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2: Muy buenos días, ha llegado la hora de comenzar el programa Tu Mañana Musical, con la animación de Jenny García y José el Coco Marrero. Adelante.
3: Buen día, Puerto Rico, 9:00 en nuestra Isla del Encanto. Da comienzo Tu Mañana Musical a través de Radio Sol 1090 AM San Germán, Mayagüez, cubriendo el suroeste de Puerto Rico. En esta preciosa y maravillosa mañana te acompaña José el Coco Marrero, tempranito en un miércoles ya 3 de junio 2026, iniciando el mes número 6 del 2026. Ya dio comienzo la temporada de huracanes, deseando que nuestro Dios nos siga bendiciendo. 154 días ya de lo que va del año, ya 211 días le resta al mismo, a las millas. Por ahí vamos ya, como decimos, rumbo a la Navidad de nuestro Puerto Rico, si Dios lo permite. Estamos bajo el signo zodiacal todavía de Géminis, en fases de la luna. Está la luna llena, radiante, brillante, temprano en las madrugadas y en las noches. Así que seguimos bajo la estación del año de la primavera todavía, aunque estamos sintiendo la calor de un verano feroz. Ayer y de anteayer, con la bruma, temperatura sobre los 100 grados a nivel de la mayoría de los pueblos de Puerto Rico y más en el suroeste. Así que ahí estamos ya en la mañana temprano, la temperatura en los 86 grados, ya el sol calentando, brillando nuestra isla del encanto. Así que gracias a todos los que ya están pegaditos ahí a través de Sol 1090 a las 9:02 ya en la mañana de hoy. Recuerda que te puedes comunicar a través del 787-892-9090, línea disponible en todo momento para que usted se comunique. Así que una vez usted se comunique, si yo estoy al aire, pues le dejamos por ahí en espera. Mientras tanto, podemos conversar con usted grandemente y a la misma vez saludarle y desearle siempre lo mejor. Como siempre, con Dios presente en todo momento. Así es que en esta maravillosa mañana de un miércoles, con la bendición de Dios, nos levantamos cada mañana. Agradecemos ese día de la vida que nos brinda temprano, darnos la oportunidad para levantarnos, si es que lo podemos. Si no, le agradecemos por estar en vida en todo momento. Así que gracias a ese Dios poderoso, hay que agradecerle grandemente, que no falte un gracias a Dios de corazón en todo momento. Así que mientras más veces lo diga, óigame, mejor todavía. Recuerde que el día más bello es el día de hoy, esté nublado, lluvioso, brumoso, caluroso, ventoso. Estamos en vida sobre todas las cosas, y eso hay que agradecerlo primeramente al Dios sobre todas las cosas. 9:03, gracias a nuestros auspiciadores. Le agradecemos a todos los que continúan, de igual manera gracias a los que han llegado. Así que siempre haciendo lo posible por mantenernos para seguir adelante, como siempre, a través de Tu Mañana Musical por Radio Sol 1090. Recuerda que mañana jueves y viernes entonces estaremos en la colega W Perea a las 5 de la madrugada, mañana en Borinquen Canta, como siempre, con este tu amigo el Coco Marrero, con nuestra música típica puertorriqueña por todo el año. Gracias a Dios y gracias a todos los que en mayo, mes nacional de la radio, ya para el pasado sábado 30, que fue el día oficial del locutor, le agradecemos a todos los que enviaron saludos y felicitaciones a Jenny García y a este servidor en mayo, mes nacional de la radio. Así que a nombre de Jenny también, gracias, saludos y bendiciones para toda la audiencia de nuestro programa, y especialmente aquí en Radio Sol siempre. Gracias a doña Lucy, como siempre, por la oportunidad. Al control, como cada miércoles, el compañero amigo Rubén Mallorquín, excelente siempre en la parte técnica comercial musical. Al control para Tu Mañana Musical, 787-892-9090 tiene para que te comunique. Así que música variada es lo que tenemos cada miércoles, así que va a disfrutar de la variedad musical en todo momento cada miércoles. Así que ya más adelante le damos paso a todos los auspiciadores y le agradecemos grandemente. A las 9:04 nos vamos rápidamente a la música, no sin antes agradecer a todos los que están a través de la internet, en Facebook, a través del Coco Marrero. Gracias por enviarnos saludos y bendiciones en esta preciosa y maravillosa mañana. Le agradecemos grandemente. Ya mismo por ahí le estaremos saludando. Así que 892-9090 para ti disponible. Esperamos que estés bien. Si estás de aniversario o cumpleaños, nuestro saludo, muchas felicidades, bendiciones y salud. Y como siempre le decimos, sígale añadiendo vida a los años, sobre todo cuidándose, sabiendo que en la vida hay que tener un balance, además de trabajo, descanso, óigame, y diversión. Trío Los Condes nos dice, óyeme, a las 9:05, Las Mirlas. Buen día, Puerto Rico.

Bueno, por aquí estamos, 9:08. Buen día, Puerto Rico, tu mañana musical a través de Radio Sol 1090, cubriendo San Germán, Mayagüez, el suroeste de Puerto Rico. La gente activa ahí, así que mucha precaución con la calor, se espera todavía, que está disminuyendo ya poquito a poquito, ya después de hoy en adelante y mañana. Así que tanto ayer como anteayer, fuertemente la calor, temperatura sobre los 100 grados en muchos de los pueblos de nuestra islita de la Encanto, bastante polvo del Sahara. Ya los carros están blancos, se ven gris por encima. Así que lo limpias ahora, le das una lavadita y aunque esté guardado bajo techo, cuando lo dejas ahí uno o dos días, ¿verdad? Y te tiras afuera y vas a salir en él, están los cristales que hay que echarle agua de nuevo, porque, ¿verdad? Y si le llega a caer una lloviznita, ya tú sabes que se queda ese plegote ahí de pegadito ahí. Pero hay que poco a poco mantenerlo y hay que sacarle ese polvo viejo que viene de allá del Sahara. Se espera que poco a poco ya hoy vaya disminuyendo. Uno mira hacia lo lejos, hacia las montañas, y lo que ves es un blanquizal, no se sabe dónde está la vegetación, y si te vas al campo es igual, porque lo hemos visto nosotros, hemos viajado, hemos estado allá en el campo, en el pueblo de Las Marías, donde hay mucha vegetación y árboles, y eso lo ves a lo lejos, y cuando llegas allí, igualmente, te entras allí y estás viendo que, ¿verdad?, que alrededor tuyo y en los árboles se ve el blanquizar poco a poco. Así que cuando venga por ahí ese buen aguacero que se espera, ya tú sabes que viene a hacer una limpieza, a reflejar la calidad de vida y a mejorar ese verdor de la naturaleza. 9:10 en la mañana de hoy. Ya se comunicó nuestra buena amiga y oyente, la gran Palunga. Saludito por ahí, pegadita temprano. Saludos y bendiciones. Saludando siempre a todas sus buenas amistades, especialmente a la gente de aquí de la casa. Así que para Lucy, para don Tomás, saludito también. Salud y bendiciones. Al amigo Rubén también los saludo. Para Jessica y demás. Y para Jenny García le envía los saludos con mucho cariño. Gracias, Palunga. Pegadita ahí. Me dice, se me pasó el miércoles pasado porque no caí en cuenta, pero hoy quise entrar primerita ahí en la llamada. Así que usted, tú también, a través del 787-892-9090 te puedes comunicar para que envíen los saludos con mucho, mucho cariño. Ya está activadita por ahí también, ya mismo contesto la llamadita, no te me vayas. Saludos para el amigo que nos envía ya saludos por aquí desde Mayagüez. Saludos para nuestro pan y amigo, lo vi por aquí, ahora mismo me testió por ahí, así que saluditos para él, Rafi Marrero. Así que saludo para él, si es Marrero tiene que ser bueno, ¿verdad? Así que saludito, amigo mío, ya conectado, pasándola muy bien. Para Eva Costa Palermo en Cabo Rojo también vaya los saludos. ¿Qué te digo de don Miguel Cruz? Ya activadito por ahí también, saludos y bendiciones, y gracias por cada miércoles estar sintonizado a través de tu mañana musical, a través de Radio Sol. Y mañana, jueves y viernes, sabe que a través de la colega WPRA, estamos por ahí tempranito a las 5 de la madrugada. Andrés Rivera y Alicia desde Río Piedra, saludos para ustedes también, allá están laborando, pero en la esquinita ahí están sintonizados, disfrutando con nuestro programa. 9:11, recuerde que llegamos 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A las 9:13, seguimos contigo, tengo la llamadita por ella, mismo vamos a conversar. Vamos a escuchar entonces a Dani de Puerto Rico Rivera cantando Madrigal. 9:14, buen día.

Bueno, seguimos por aquí a las 9:16 en la mañana preciosa y maravillosa de un miércoles ya, 3 de junio 2026. Ahí vamos a la milla, así que ya con 3 días ya de lo que va de este mes. Recuerda que si se te venció el marbete en mayo y se te ha pasado, está de chiripa en la calle, que no te hayan detenido. Así que estás pendiente que después de mayo 31 finalizó los que vencían el marbete en ese mes, y ya con estos 3 días comenzando hoy prácticamente está fuera de orden. Y sabes que lo puedes, ¿verdad?, comprar en algunos de los lugares, siempre y cuando inspecciones primero, lo lleve a la estación de inspección para hacer la inspección, y luego recurre a la compra del mismo. Recuerda que también ahora mismo aquí en Mayagüez, Sesco, la oficina central grande en la PR número 2, ahí en la esquina hacia la 114 en el barrio Castillo, pues está cerrada ya hace unos meses por supuestamente una mejora que yo creo que sigue todavía de igual, pero montaron una oficina en el centro gubernamental en Mayagüez, también para cualquier cambio de papelería o de licencias de conducir y otros, también en el centro gubernamental. Recuerde que está Colecturía, donde también puedes comprar tu marbete. Y si no consigues parking, pues tienes que saber que lo tienes que dejar en las afueras, porque ahora el parking del centro gubernamental está sobrecargado, ya que ese estacionamiento era exclusivamente para el edificio del centro de Colecturía, para los empleados y los visitantes, una área para empleados y una área para visitantes. Y ahora, al tener la oficina de Sesco para vehículos de motor, pues entonces se ha complicado, porque son más los empleados de Sesco que llegan al lugar, han tenido que extender, ¿verdad?, para darle espacio a ellos, y hay menos estacionamiento para el público. Pero de todos modos, usted siempre llegue por allí y verifique, y recuerde que es un estacionamiento privado con boleto a la entrada y pagando a la salida. Y a los empleados que le dieron la oportunidad de Sesco, ¿verdad?, para que, porque eso es un estacionamiento que no es del gobierno, eso no es que se lo van a dar gratis, ¿verdad? Tengo entendido que le pusieron una tarifa por mes y ahora mismo no han querido cumplir, pues tienen que sacar los vehículos a la afuera, y de lo contrario, ya desde hoy miércoles en adelante, el precio que le habían dado por mes, que esto es grande, Mallorquín, $25 al mes a un empleado por tener el parking allí dentro, su auto en el parking, porque es un estacionamiento privado que responde a lo que sea, pues ya de hoy en adelante, según vi por ahí en las redes, la publicación, ¿verdad?, de lo que está surgiendo en Mayagüez desde ayer y anteayer, que hasta la policía municipal tuvo que intervenir por el revolú de autos y de la ¿verdad?, la situación que se estaba llevando, porque entonces ahora los empleados que van a la oficina de Sesco en el centro gubernamental, pues la tarifa para fin de mes será de $40. No quisieron 25, ahora pues ya tú sabes, ahora hay que buscar en la calle, y como la calle a Vuelta Redonda no es un lugar grandísimo, ya tú sabes cuántos estarán, ¿verdad?, retirando o haciendo alguna otra mejor acción. Vamos a ver qué pasa con eso. 9:19 minutos en la mañana de hoy, 919-892-9090. Gracias a los que se han comunicado ya por aquí. Saludos para nuestro pana amigo, el gran Papo Negrón. Un saludito en Hormigueros, ahí conectado temprano, pasándola muy bien. Así que saludos para él y a toda su querida familia. Siempre vaya los saludos. Y gracias por los saludos también a nuestra Jenny García. Saluda por ahí también a su hermana María Negrón. Saluditos para ella y demás familia, don Arsenio y demás. Saludos también, saluda por ahí a doña Rosa Albino Torres, que está en los 90 y pico en San Germán, conectada, disfrutando con su familia de nuestro programa también de igual manera. Así que le saludamos con mucho, mucho cariño. Gracias, Papo, por estar ahí. Gracias por gustarle también el formato de tu mañana musical, inclusive la parte musical. Así que le agradecemos grandemente. 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
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Le dice, lo escuché con el Coco Marrero en tu mañana musical a través de Radio Sol 1099 con 22 minutos, 922. 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Así es que le agradecemos también para esta calor. 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Así que ahí tiene a Wesley aquí en Cabo Rojo. 924, seguimos por aquí, 892-9090 para que te comunique. Así que ahí tiene para que envíe los saludos cariñosos en tu mañana musical. Nos vamos a la música con Ángel Viloria, a su conjunto, bien chévere, compadre Pedro Juan. ¿Qué pasa? Buen día.

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Contigo a las 9 con 30 minutos la gente, de aquí para allá, bailando de allá para acá. Allá está doña Lidia Hernández en la comunidad Betances de Cabo Rojo. Medio me hiciste la mañana haciendo las cositas aquí en la casa y en la cocina, y voy para allá y voy para acá, y aproveché y bailé ese merenguito. Así que para usted los saludos y gracias por la felicitación a todos los padres en su mes, que

que hacen posible por mantenerse en Radio Sol, que le envían los saludos a todos los que, ¿verdad?, participan por aquí en distintos programas, igual especialmente a Lucy y a Rubén Mallorquín. 9:31 minutos en la mañana de hoy, 9:31. 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Tremendo, excelente, gran técnico, una persona joven y bien preparado para trabajar en toda clase de transmisión con diagnóstico, que eso no lo brega todo el mundo, con su computadora. 9:34, seguimos contigo. Tengo el 892-9090 en espera, ya mismo conversamos. 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Tengo una llamadita en espera, así que vamos para allá próximamente para conversar con la persona.

Vamos a escuchar ahora de Recordando Efraín Talavera. Este era de allá de San Sebastián, si no me equivoco, Moca, por ahí. Ese hombre cantó muchos temas musicales navideños en Bohemia y mucho más. Encontré un CD por allí y traemos un corte musical que se titula Mi amor, pórtate bien. 9:36, buen día.

Bueno, por aquí estamos nuevamente a las 9:40 minutos, 20 minutitos completan, óyeme, ya a las 10 de la mañana avanzando, ya por ahí el sol calentando, la temperatura aumentando poquito a poquito, se me cuidan mucho los que están en la afuera, sobre todo protegerse de ese sol fuertemente después de las 11 de la mañana hasta cerca de las 3 de la tarde, así que arropadito como decimos y cubrirse tanto el cuello como parte de la cara, los que están trabajando en las carreteras y las personas adultas, si salen a la calle hidratados, suficiente agua, igual que para los niños, si están las afueras, si no tienes que salir, mantente tranquilito en un lugar fresco en tu hogar para que no te, ¿verdad?, te sulfure, porque ahora con la calor es peligroso pasar coraje o sulfurarse, ¿verdad? Así que suavecito, que la vida continúa. Saludos por aquí para doña Cristina Casiano, saluditos para usted, así que saludos y gracias por estar ahí, disfrutar de nuestro programa, le agradecemos grandemente. Saludos por aquí y gracias por saludos también a Jenny García, gracias, y a toda la gente de aquí de Radio Sol. También se comunica desde Rincón nuestro pan y amigo el gran Cruz Crespo Agro, un saludo amigo mío, salud y bendiciones, mucha fe en Dios, esperamos que, ¿verdad?, que alguien también te pueda dar la manito por ahí, si tienes que ir a alguna cita, y deseamos que Dios te siga ayudando grandemente, y tienes que seguirte cuidando sobre todas las cosas, y gracias por sintonizarnos y disfrutar de la buena música hoy y mañana con el favor de Dios allá en la colega WPRA en Borinquen, que encanta, que sabemos que también nos llama temprano, así que para doña Minerva los saludos, también para Dael, Angelique, saluditos para Armando Rivera, para Cruz Alberto, David Ruiz y todas esas buenas amistades tuyas y familia allá en el sector Atalaya de Rincón, barrio Atalaya Rincón, sector La Galleta, Casina, donde hay que portarse bien, ¿verdad? Y te me cuidas grandemente y gracias también por los saludos a toda nuestra familia. 892-9090 está en espera, ya mismo conversamos por ahí, mantente por ahí que ya mismo vamos a estarte saludando con mucho cariño. Gracias a los que siguen enviando saludos a través de nuestra página, a través de el Coco Marrero en Facebook. Gracias por darnos like y estar ahí disfrutar de nuestro programa. Saludos para el amigo Viroldo Nieves allá en Atalaya, en Aguada, conectado por ahí tempranito, pasándola bien. Gracias, buen día igualmente. Saludos y bendiciones para el amigo Manolo Cordero, también camionero, así que pasándola bien, disfrutando de nuestro programa. 9:43 en la mañana de hoy. 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Ahí está el amigo Wilmer Irizarry para servirte en todo momento en Big Boss Tire Service, y les saludamos con cariño, están conectados, pasando la
bien, cada miércoles con nuestro programa. 9:45, 15 completan ya las 10 de la mañana. 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Aprovecha ahora que está la música y te comunicas luego de esa llamadita, 892-9090. Recordando a Rodolfo el Insuperable cuando pegó y grabó a Sufrir Me Tocó a Mí. Buen día.

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Buen día, Puerto Rico. Gracias a los que están sintonizados en esta preciosa y maravillosa mañana de un miércoles 3 de junio 2026. Así que por aquí estamos, con el favor de Dios. Mañana sabe que nos puedes escuchar en la colega WPRA 990. Allá estoy a las 5 de la madrugada, jueves y viernes, en WPRA en el 990, en Borinquen Canta, con nuestra música típica puertorriqueña por todo el año. Gracias a todos los que están conectados por tantos años y han seguido nuestros programas musicales. Así, disponible para cualquier actividad, inauguración, así que ahí tiene, también para aniversario, anuncios comerciales, 787-232-7237, con este servidor y amigo de todos ustedes, el Coco Marrero, sobre 30 años ya en programas radiales musicales certificados a través de los medios, con calidad y servicio, junto a Jenny García. Vamos a saludar por aquí al negro de Sabana Enea, que está pegadito ahí, gozando de la buena música, contento. Así que saludo a Lucy, bien importante sobre todas las cosas, y a toda la gente aquí también, igualmente a Mallorquín. Saludos por ahí para Mirta, para Iris, para Inés, para Kerlin, Nicole y todas sus buenas amistades que siempre están por ahí con el negro y está pasándola muy bien. Así que le agradecemos grandemente por comunicarse. Nuevamente disponible el 787-892-9090 y tienes para que te comunique y envíe los saludos cariñosos y sobre todo hacernos saber cómo te encuentras sobre todas las cosas. Esperamos que estés bien y sobre todo mucha fe en Dios grandemente para todo lo que emprendas en cada día. Te vamos a decir por aquí, cortesía del cruce Minimarker, carretera 348, kilómetro 9.2, ahí pegadito al puente que conduce al poblado Rosario en San Germán, donde está el amigo Javier y su esposa. Los numeritos de la lotería electrónica de anoche, así que los que jugaron por ahí todavía no saben cuáles fueron los números de anoche, te vamos a decir que anoche en el Pega 2, en la lotería electrónica, lo fue el 01. Ahí tiene, el Pega 3 de anoche lo fue el 706. ¿Ah? Y el Pega 4, pues te decimos que fue 4848. Pareja de 4 y pareja de 8. Qué casualidad, ¿eh? 48-48, eso hasta una combinada paga muy bien. Creo que 800, ¿verdad? Una combinación, o sea, que si lo llevaba en combinación sale muy bien. 48-48 pega 4 anoche, 706 pega 3 y el 01 en el pega 2, el white ball lo fue el número 6. Recuerda que estos numeritos siempre deben de ser verificados con los sistemas de la lotería electrónica antes de reclamar premio. Y también hubo unos ganadores en Loto Cash por ahí, en varios lugares, igualmente Powerball, Powerplay. Así que en el Loto Cash hubo un ganador de $15,000 con un premio secundario de Loto Cash con multiplicador. Y esto fue en un restaurante de Santa Isabel. Así que $15,000 son buenos. Así que para hoy miércoles el Powerball Power Play tiene $194 millones. Recuerde que para tener más oportunidad, usted le puede añadir el doble play, porque el doble play es el que te puede salvar con una jugada del doble play, que salen esos premios secundarios y mayormente en automático, que es los más que han pagado. Así que para hoy miércoles, 194 millones tiene el Powerball Power Play. Y recuerda, el doble play para más oportunidades, que son 4 pesitos, pero te pueden dar mucho más. Hoy miércoles 3 de junio, el Loto Cash tiene $740,000 también, y la revancha tiene $155,000. Son buenos hasta los 5,000, ¿verdad? Seguro, pero eso es así. Recuerda que la suerte es tan loca, óigame, que a cualquiera le toca. Mañana también, mañana jueves, se lleva a cabo el sorteo de la lotería de Puerto Rico. También te decimos por aquí que del Powerball Power Play hubo un ganador de un premio secundario de $50,000, casi nada. Eso fue en Cataño.
Así que la persona con un premio secundario Powerball Power Play, así que una jugada automática, ¿ves lo que te estoy diciendo? Un colmado de Cataño y son buenos $50,000. Ah, es así. Así que la suerte es tan loca que a cualquiera le toca. Así que no pienses que, como hacen muchos y siempre están atrás porque no creen en nada. Pero a la hora de la verdad, te llega la mejoría. 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Y seguimos contigo con más música, así que el 892-9090 está en espera. Vamos a escuchar a Felito Félix, que nos canta por aquí: óigame, que viva Puerto Rico, pero que viva bien. Buen día.

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3: Bueno, por aquí estamos, 10:05, seguimos contigo ya en la mañana de hoy, tu mañana musical, Radio Sol 1090, así que ahí estamos cubriendo San Germán, Mayagüez y el suroeste de Puerto Rico, Radio Sol 1090.com para Puerto Rico y el mundo. 787-892-9090, línea comunicable. Sabes que te saludamos con mucho cariño y si estoy al aire, pues sabes que te mantenemos ahí en lo que luego podemos conversar. Saludos para Isla de Hormigueros, que está conectada la gente de Hormigueros, así que saludos para ella especialmente, está de cumpleaños, así que desde ayer, así que nuestro saludo, mucha salud y bendición, y sigue añadiendo vida a los años, así que gracias por disfrutar de nuestro programa, tanto aquí como allá. También nos llama ya a la colega W Perea temprano en la madrugada. Saluda por ahí a Jenny García, a todas sus amistades también, así que por ahí para Matilde González, Milagrito y demás, esa gente ahí en Hormiguero, vaya los saludos. Y gracias, Hilda, y muchas felicidades. También por acá, saludos para nuestra buena amiga Goyita de Cabo Rojo, que ya llegó, llegó tempranito de la cita, así que conectada, le envía siempre el saludo afectuoso y cariñoso a su nena, como dice ella, a Jenny García, con mucho cariño siempre, y le desea lo mejor. Y gracias, Goyita, por estar ahí y también cada día aquí y allá, como decimos, ¿verdad? 10:07, recuerda que Pulpos Bar, barra y cocina criolla, almuerzo lunes a viernes, 10 de la mañana en adelante, ya desde esta hora tú puedes ordenar. 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Seguimos contigo, 892-787-892-9090, disponible para ti, para usted. 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Vamos a escuchar a Marco Antonio Solís, para que Hilda lo goce por ahí, a Una Mujer Como Tú. 10:14, buen día.

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3: Seguimos por aquí contigo a las 10:19. Sigue la mañana avanzando. Buen día a la gente ahí en los preparativos de la casa, otros afuera haciendo sus cositas. Saludos, buen día. Cuídese mucho del calor y del sol, sobre todas las cosas. Así que bien importante hidratarse y cuidarse grandemente. Así que saludos por aquí para Milagritos de Hormigueros. Así que saludos para ella. Le envía saludos a Hilda y le desea mucha felicidad de Hilda. Así que de parte de Milagritos, de también de Angie, su hermana, y demás familia en Hormigueros, que también está sintonizada, así que nuestro saludo y gracias también por gustarle el programa. 787-892-9090 disponible para ti, para usted. También le envía los saludos a Jenny García con mucho cariño, así que gracias, Milagrito, de igual manera. 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te vas a arrepentir, te la garantizo, seguro que sí. 10:24 minutos, seguimos agradeciéndole a la gente de Angie Autopart, tu autopart de confianza, carretera 103, carretera vieja que conduce a 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Y usted le hace saber, como siempre, que lo escuchó a través de quién, de El Coco Marrero en tu mañana musical. 10:26 minutos ya. En la mañana de hoy todavía te puedes comunicar, 787-892-9090. Tienes disponible la línea para que te comunique. 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Nos vamos a otro numerito musical en lo que resta por ahí el tiempo que nos queda. Vamos a escuchar de Odilio González, que nos dice: Caminito querido. Buen día.

Bueno, continuamos contigo a las 10 con 30 minutos, 10:30 minutos, así que continuamos por aquí. Todavía tienes la oportunidad, 787-892-9090, tienes para que te comuniquen, envíe los saludos cariñosos. Así que aquí estamos pasándola muy bien, disfrutando, la gente gozando de la buena música. Saludos para Daisy y Rizarri, mi querida prima, para su mami Milagros Martel. Vaya, los saluditos con mucho, mucho cariño y salud y bendiciones. Como siempre, le queremos, nos escucha todos los miércoles, así que la prima Daisy Irizarri, saluditos, buen día. Y gracias nuevamente a Andrés, me dice, Coco, estamos aquí, estamos pegaditos, me encanta la línea que lleva de la música, qué bueno, saludos y buen día, gracias amigo mío Andrés Rivera y Alicia desde Río Piedra, así que conectados, pasándola muy bien y disfrutando de nuestro programa como siempre. Walter Rodríguez, saluditos para él, su esposa Mari, saluditos en Mayagüez, están conectados también, saludos, buen día y disfrutando de nuestro programa. Para el amigo Rafa Torres, doña Aurea en Mayagüez, ahí pegadito, pasándola bien, y también nos escucha a

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Bien importante, gracias el amigo Wesley. 10:34 en la mañana de hoy, y te hablamos nuevamente de que Pescadería Paola tiene el mejor pescado fresco del país. 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
transmisión. 10:36 minutos, seguimos contigo. Nos vamos a otro numerito musical. Vamos a la música y usted todavía se puede comunicar 787-892-9090.

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4: Bueno, por aquí estamos a las 10:42 minutos, seguimos por aquí en la bonita mañana, ya casi finalizando, agradeciendo siempre a todos los auspiciadores, gracias a todos los que se mantienen en la sintonía cada miércoles en Tu Mañana Musical con este servidor y amigo el Coco Marrero. Le agradecemos los que se han comunicado, igualmente los que han enviado saludos a través de la página de internet en Facebook, a través del Coco Marrero. Mañana miércoles, con el favor de Dios, si Dios lo permite, estaremos en Borinquen Canta a través de la colega WPREA 990M Mayagüez a las 9 a las 5 de la madrugada, y los miércoles aquí desde las 9, o sea que estamos miércoles a viernes a través de los medios radiales, con mucha fe en Dios, siempre deseándole salud y bendiciones tanto a nuestro público oyente como especialmente a todos y cada uno de nuestros auspiciadores. Siempre el mejor deseo de cada negocio que siga adelante, que pueda generar y mantener para seguir adelante el personal, igualmente su propietario, y le agradecemos por sacar parte para la promoción. Bien importante que Dios obre en cada uno de cada negocio que nos dan la mano. Esperamos que sigan adelante sin problema alguno en cuanto a, ¿verdad?, la producción de ventas. Les deseamos siempre lo mejor. Igualmente le ponemos en oración y en salud a dos personas de un programa dirigido a través de la televisión, de juegos y comedia, que salen por ahí en la televisión en distintos días. Así que la salud para Alex DJ, que se encuentra oficialmente con un coágulo pulmonar en observación y medicándose diariamente para mejorar el mismo, a ver si puede recuperar. Y semanas antes también le deseamos mucha salud al amigo conocido como Finito, que tuve la oportunidad de una vez conocerlo en Rincón cuando vino para una promoción de planes médicos. Estuvimos por allí y conversamos con él, y tremendo ser humano. Finito lleva más de una semana ya hospitalizado con problemas de de salud, al cual también hubo que instalarle un marcapaso. Así que deseamos la recuperación para ambos y que Finito pueda seguir recuperando grandemente, igualmente que Alex DJ. Así que Dios obre sobre la salud de ellos y que puedan seguir llevando adelante sus programas de diversión y de entretenimiento. 10:45, 15 minutitos completan ya las 11 de la mañana. Así que seguimos agradeciéndole por aquí a todos los auspiciadores. 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Así que ya casi finalizando, 10:50, tenemos por ahí una llamadita, ya mismo conversamos. Mientras tanto, 10 minutitos completan, óyeme, ya las 11 de la mañana. Así que gracias a todos los que se han comunicado por ahí, le agradecemos grandemente, que la pasen bien. Le agradecemos al control, al compañero amigo Rubén Mallorquín, que siga bien, y excelente trabajo en la parte técnica, comercial, musical, al control de Radio Sol 1090 para tu mañana musical. Con el favor de Dios, mañana, si Dios lo permite, pues sabe que estamos tempranito a las 5 de la madrugada en la colega WPRA con el programa Borinquen Canta. Que la pase bien, muchas bendiciones para todos. Será hasta el próximo miércoles por aquí en tu mañana musical. Vamos a escuchar otro numerito del trío Los Condes, que me habían solicitado por ahí. En esta ocasión escuchamos Querube. Buen día, Puerto Rico.

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0: 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Buenos días.
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3: Las 11 en punto.
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1: Las 12.
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sí, mis amigos, pónganse cómodos y cómodas. Vamos a empezar su programa favorito, sí, Atardecer Borincano, con la música de montaña adentro, la música de nuestro jibarito, programa que nos trae el legado de Francisco Rivera, que comenzó con Atardecer Borincano hace un poquito más de medio siglo, ¿verdad? Suena como mucho tiempo, ¿ustedes creen? Este que les habla, Pedro Juan Rosa Rivera, va a estar con ustedes hasta la una de la tarde, esperando que la música que hemos escogido para todos ustedes sea de su agrado. Como siempre, le agradecemos. ¿Saben qué? Hoy es miércoles. Hoy es el ombligo de la semana y estamos a 3 de junio 2026. Eso es lo que hay. Y amigos, como siempre, le agradecemos a ustedes su sintonía. Gracias por estar con nosotros. Los que están allí con su radio AM y FM, los que comenzaron con Francisco, gracias por estar con nosotros. Ustedes, cada uno de ustedes es un número uno. Sí, señor. Gracias por estar con nosotros. Un abrazo fraternal. Que siempre sigan con nosotros, seguro que sí. Pasen la voz para que más personas se unan a ustedes a través de nosotros aquí en Atardecer Borincano, claro que sí, gracias un millón. La familia de Francisco, los que se quedaron en Tampa, Florida, ellos nos están escuchando a través de la nueva página en la web, wsorradio1090.com. Gracias por estar con nosotros, un abrazo fraternal, que lo disfruten y siempre lo recordamos con muchísimo cariño. Mis amigos, los que están fuera del área de cobertura, por allá por Culebra, Vieques, Humacao, se nos quedó Fajardo, Humacao, Vieques, al revés. Comenzamos otra vez, Vieques, Culebra, Fajardo, Humacao, Maunabo, Patillas, Arroyo, Guayama, el Puerto de Jobo, el Coquí, Aguirre, Salinas. Sí, saludos Pepe Lede, que está ahí con nosotros. Gracias amigos y amigas por estar con nosotros todo el tiempo. Siempre están ahí a las 12 del mediodía. Les agradecemos un montón, un abrazo fraternal. Que lo disfruten, sigan pasando la voz. Los que se fueron con su maleta llena de sueños, llena de buenos deseos, buenos pensamientos, de que van a encontrar un mundo mejor. Sí, señor, vamos a encontrar un empleo, etcétera, etcétera. Sí, gracias por estar con nosotros. Gracias por sus mensajes. Gracias por todo lo que nos escriben. Agradecidos por el programa. Les agradecemos un montón. Un abrazo bien apretado. Sigan con nosotros. Y mis amigos, estamos a través de Radio Sol 1090 AM desde la ciudad de Las Lomas, San Germán, la ciudad fundadora de pueblos. Y vamos a comenzar con el programa, claro que sí. Vámonos por aquí con María Negrón. Se titula Mis Amigos en Facebook. Sigan con nosotros, amigos y amigas.

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Sí, señor. Bueno, mis amigos. Pues seguimos. Vámonos por aquí con un saludo. Saludos para Cuquito y Pura, allá en el pueblo de la Amistad, en Guánica. Saludos para Belén y Ferín, también de Guánica. Para Bertin y Bruni, de Guánica. En algún lugar en Estados Unidos, pero están a través de la nueva página en la web, WSOR Radio 1090. Saludos por aquí para Israel Sanabria, en la Laguna de Guánica. Saludos para Cucacú, en Killeen, Texas. También en Killeen, Texas. Saludos por aquí para Milton Collazo y Lourdes Arroyo. Saludos, mis amigos, amigas, para Iván Negrón y Tony Castro en Yauco. También saludos para la clase del 66 en la ciudad Brujas de Guayama, en Guayama. Saludos para, sí señor, para Cádiz Rivera y Jaime Mora Arroyo. Saludamos a Michael e Isabel en la Laguna de Guánica, para Irene Álvarez Lugo en la 22 en Cabo Rojo. Saludamos por aquí a Rafa y Angélica en Guánica Pueblo. También en Guánica Pueblo, saludos para Cristobalina López, Yolanda Santiago y Dori Josefa Rivera. Saludamos por aquí a Abby y Nico, y para José y Pochi. Esto es en la Laguna, en la Luna de Guánica. Saludos por aquí para Patricia Medina en Mayagüez. También para Tony Vega y María Santana aquí en San Germán. Para Luis Tommy Rivera y Melba y Sarri. Esto es en Gurabo, específicamente en Veredas. También en Veredas, saludos para Sonia Díaz y su querida familia. Y saludos por aquí para Carmen Iris, Negrón Martínez y su nieto Michael Rivera. Mis amigos, amigas, vamos a escuchar por aquí a Eliseo Caraballo, el indio de Palomas, interpreta las campanas de la iglesia. Quédense con nosotros, amigos y amigas.

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1: Bueno, mis amigos, seguimos aquí en sintonía con Atardecer Borincano desde Radio Sol 1090 AM San Germán Mayagüez. Y mis amigos, buen provecho, son las 12:20 minutos de la tarde, 12:21 minutos de la tarde. Buen provecho para los y las que están almorzando en estos momentos. Gracias por dejarnos entrar a sus hogares a través de las ondas de Radio Sol 1090 AM San Germán Mayagüez. Y mis amigos, vamos por aquí con saludos para Sandra Rivera en Jacksonville. Y vamos a escuchar al Super Trío interpretando Desde que te vi. Sigan con nosotros, amigos y amigas.

Bueno, mis amigos, sí, seguimos aquí con ustedes en Atardecer Borinca. No, vamos por aquí con saludos para Aida y Estel en La Palguera. También saludos para Aurea Berenguer en Guánica, Marcelo Sánchez en Ensenada, Valentín y Lucy en Bélgica o en Texas. Saludos para Tito Zapati y Vicky Ciberón en Guánica Pueblo, Tere Nilda Enid García, Renoli Glenda, Frankie Silvia, Maribel, Madeline Rivera. Saludos por aquí para la familia de Francisco, los que están en Tampa, Florida. Joel, Iris, María Estel, Berto, Madeline, Yanni, Diego, Dieguito, Yaniris y Yadielis. Y saludos por aquí, mis amigos, amigas, para Nereida Martínez Galetti. Esto es en Rhode Island, y su hija Claribel. Saludos por aquí a Meli Villán en Mayagüez y a Mili en Aguadilla. Mis amigos y amigas, vamos a escuchar a Marilyn de la inspiración de Wilson Naranjo. Se titula Tus Ojos. Quédense con nosotros, amigos y amigas.

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1: Bueno, mis amigos, son las 12:33 en la tarde. Vámonos por aquí con saludos para los bailadores y las bailadoras. Ellos bailan de todo, pero prefieren el merengue. Vamos a saludarlos con una plena, ¿verdad? La plena es un ritmo bastante movido, un ritmo de Puerto Rico. Y vamos a saludar con esa plena. Se titula El Inventor, interpreta José Nogueras. Y saludamos por aquí a Matilde Ocasio Rodríguez, la reina del Sancocho, en memoria. Saludos para la familia Santana Ocasio, aquí en San Germán. Saludamos por aquí a Mariceli, a Marilyn y Noel, a Jocelyn. Saludos por aquí entre sus atentos empleados para Eric y Quique, en memoria. Y saludos por aquí para María Estel Maldonado. Mis amigos, amigas, sigan disfrutando de la buena música en Atardecer Borincano.

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Bueno, mis amigos, seguimos aquí con ustedes en Atardecer. Borincano, son las 12:41 en la tarde. Vámonos por aquí con saludos, nada menos que para Nelly y Santi, en memoria de Hormiguero. Saludos por aquí para Nelly y Beba, en Villa Milagro. Saludamos por aquí a Nilsa Meléndez, en Boquerón. Goyita, en la 15, en Cabo Rojo. Saludos por aquí para Emma Pagán, en Villa Milagro, también en Cabo Rojo. Saludos para Valentina y su familia, algunos en Puerto Rico, otros mayormente en Nueva York. Saludos para, saludos por aquí para Enid y Héctor, Jessica y Luis, para Jesús Raúl Pintos y para Jesús Pintos Padre. Saludos para Padilla y Dora aquí en San Germán, para Olguita y Joselito en Bayamón, para Rosarito en Sabana Grande. Saludos para Gaby, Nani y Monín Madera aquí en San Germán. Saludamos a Magic Q en Killing, Texas. También saludos para Antonio Torres y María Torres en el Bronx, en Nueva York. Saludos para Elvin y Zoila en la ciudad de Nueva York, para Lisbeth en Cabo Rojo, Ilma Horach aquí en San Germán, y para Milagros Ruiz en Cabo Rojo. Mis amigos, amigas, vamos a escuchar por aquí al trío Los Andinos. Se titula Voy a Conquistarte. Quédense con nosotros, amigos y amigas.

mis amigos, seguimos con ustedes aquí con la buena música en la tarde serbónica. No son las 12 con 47 minutos en la tarde. Bueno, y saludo por aquí para Julio Montalvo, el hombre de las chuletas de gancho, y su esposa Auria Moya. Sí, saludos también para Fefi Sepúlveda y Dora, para Santa Vega y familia. Saludos para Ángel Luis Figueroa, el locutor de Molina, de parte de su abuela Rosa Hernández Montalvo. Saludamos por aquí a Papo Trabazón, María, Missy Ramos y Melvin. Saludos para en Arenas, para Maggi, Luceneida, Papito, Luisito, Dixon, Chincito, Cristal, Romy, también Luis Sánchez y Jesús en Azume. Saludos para Javier Cherena y Miraida en la Florida. En Arenas, para Luis Cherena, Roberto Huizo Casiano, Doel Yesenia. Saludos para aquí para Junior y Delma. También saludos para Chewi en Magueyes, Luis Berríos en Ensenada, Nieves Martínez Arzola, en memoria. Saludos por aquí para Felicidad González Flores y su querido hijo. Saludos por aquí para Víctor Collazo, el billetero de San Germán, de parte de Milton y Lourdes. Saludamos por aquí a Tata Ayala y Alejandro Velázquez en Caín Alto. Saludos por aquí para Sonia Acosta en Cabo Rojo, Luis Ruiz, el trovador sanjelmeño, también para Ramonita Rivera Mercado y Genio Morales, para Manuel Vázquez, Luz Vázquez, Pedro Avilés y Tita Llabrador y sus cuatro hijos e hijas. Saludamos por aquí a Margie, también a Margarita Tenorio, a David Mercado en San Germán, Walter Rosado y familia en La Palguera, para Gladys Oliveras y su querido hijo en Almácigos. También saludos por aquí para la señora Rodríguez en Hormigueros. Saludos para Anabel Soto, la abuela de Jan. También para Freddy Pavón y Elizabeth Santana. Para Luis Alfredo Jusino Chivita y su esposa Elsa Jusino. Para Juan Velázquez, su esposa Milna Velázquez, su hijo Norberto Velázquez, su hija Grisel Velázquez y Sheila Marie Sanabria. Saludos por aquí para Milagros Martel en Mayagüez. Saludos para Rosa Rosado en el Papayo y para Nelly Cherena en Sabana Grande. Mis amigos, amigas, vamos a escuchar por aquí a... Ajá. Se titula La Tulipán. Vamos a escuchar a La Tulipán. Se titula Cuando sale el sol. Quédense con nosotros, amigos y amigas.

Bueno, sí, seguimos. Vamos por aquí con Nito García, el del Corozo, quien nos interpreta Pitirre y Ruiseñor. Así que quédense con nosotros, amigos y amigas.

Bueno, mis amigos, nos despedimos con esta selección a cargo de Odilio González. Se titula Así vive el jibarito. Así que nos estaremos viendo, escuchando realmente mañana, si Dios lo permite. Muchas bendiciones, cuídense mucho.

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1: La una.
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1: Las dos
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a través de Radio Sol 1090 y estamos en vivo para todo Puerto Rico y el mundo entero en WSolRadio1090.com. De costa a costa siempre. Dándole gracias primordialmente y sobre todas las cosas, gracias Señor Jesús, gracias Dios. Bendiciones para toda esa gente que siempre están ahí. A esa fuerza que nos motive, nos levanta cada mañana. Saludos, mi gente. Un abrazo grande. Gócese, disfrútese. La radio de ahora para adelante hasta las 6 va a sonar diferente. Así que suba el volumen, de verdad que vamos a gozar, vamos a brincar, vamos a pasarla bien. Aquí vamos a hacer hasta ejercicio. ¿Cómo que qué? Seguro que sí. Así que mantenga la sintonía, ¿eh? Vamos a comenzar. Vamos a comenzar ahí.

0: señores, el nene de Machuelo allá en Ponce, Héctor Lavoe. Siempre con la jocosidad de la salsa. Siempre. ¡Uy! ¡Qué clase de palo, mi hermanito! Gente, ya hoy es miércoles, el 3 de junio. ¡Súbale el volumen! ¡Estamos aquí!
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1: No lo saque. ¡No, muchachos! Si usted lo saque de aquí, no goza, de verdad, no goza. Saludos por ahí, Puerto Rico. ¡Qué contentura, muchachos! Ya llegó el miércoles mitad de semana, o sea que acabamos de salir de un fin de semana y ya estamos entrando en otro. No, no, y el primer fin de semana del mes de junio. Este ahora, ya, hoy es 3 de junio. Saludos por ahí a los que están de cumpleaños, de aniversario. Sencillamente lo están pasando bien con nosotros acá en la radio. ¡Qué bueno! Y nosotros contentos. Acompáñame todos hasta las 6. Ah, siempre. 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
2: ¿Cómo que qué?
1: Arranca, muchacho, como es. Miren, mi gente, esto es increíble lo que está pasando. Miren, gente, yo hace unos años, más o menos para el 2021, en la cuestión de la pandemia y eso, logramos viajar. Entonces yo venía en el aeropuerto de Orlando para acá. Y un muchacho, un señor, que estaba, eran tres, puertorriqueño, New Yorkican, que iban para Puerto Rico de vacaciones, aparente y alegadamente, por el pájaro ese, ¿cómo es? JetBlue, por ese mismo, el azul. Y entonces se metió la persona, estaba tan metido en palo. Escuche bien, esto es una anécdota, porque hoy volví a ver ese video que alguien lo grabó y después de tantos años me trajo grato recuerdo, porque yo estuve allí, ya, y yo buscándome, hoy buscándome por ahí a ver si estaba. Yo no lo grabé porque dije, espérate, de testigo, no lo grabé. Pero alguien lo grabó y lo lanzó hoy en las redes sociales, mano, cuando una persona está tratando de meterse en la puerta, dice, estaba bien duro, no, que ábrame ahí, que me voy a montar en el avión. Y dice, mira, yo no es hora, todo, ey, ahí no es, tú te vas para Puerto Rico, ese es American, vas para Nueva York. Yo voy para casa ese tipo. Mire, mi gente. Incordio, se quitó la camisa, se bajó los pantalones, se le vio la TH. Donde usted pasa la TH, así mismo se le vio también. La parte atrás. Eso sí, que dicen los muchachos, Moncho, Monchito y Moñoño, que siempre se burlan de las situaciones de estos tipos que se convierten en torpes. Miren, mi gente, de verdad, estábamos allí viendo cuando esta persona estaba tratando de meterse en el avión, ¿no? En un avión equivocado, porque todavía no era. Ese iba para Nueva York y él venía para Aguadilla, pero él decía, no, que lo estaban tratando de coger de tonto y que quería montarse. Se quería montar en American y él venía por JetBlue. Es más, yo creo que aquello era por Spirit. De verdad, de verdad. Mire, gente, nosotros con un bochorno en el aeropuerto de Orlando, mano. Un bochorno de verdad. Ver ese señor decir que era Puerto Rico porque andaba con unos cadenones y tatuajes de Puerto Rico. Yo soy boricua y conmigo con este. Y empezó a tirar a todo el mundo y a tocarle el pelo a las personas de color que estaban allí, ¿sabes? Personas morenas que estaban trabajando. Y mira tú, y no te metas conmigo. Y empezaba a mencionarle hasta la madre, la familia, la abuela. Bien incordio el tipo, mano. Mano, y ahí no se ve, parece que lo cortaron antes, trataron de ponerle a la esposa, él se zafa y viene un gorila, viene un policía del condado, de Orlando, Florida, que ahí no comen cuento. Y ahora llegó un gorila ahí al aeropuerto y dijo, espérate, yo lo voy a amansar. Señores, se le lanzó como si estuviera jugando fútbol, tú sabes. Ah, no, hay que evitar el touchdown y se lanza aquel monstruo para tumbarte. Mire, así le hizo la policía. Y se ha llevado todo aquello, todas las cuestiones esas, que la cinta para que usted no se pase. Se la llevaron enredada, el tipo le cayó encima al puertorriqueño, al New Yorker.
2: ¡Graben! ¡Que están abusando!
1: Señores, el tipo había abusado a todo el mundo y cuando viene el policía dijo, ahora que nos vamos. El tipo, wow, cuando yo veo que el aparato gigantesco, señores, era un tipo que un Shaquille, mano, de verdad. Cuando el tipo se lanza, creo que le quedaban algunos 15 pasos todavía. El tipo se lanzó así, como P-Rose, o sea, y ¡pa! Se llevó el boricua con todo. Gente, ese show, una vez ahí en el aeropuerto Orlando, yo lo vi, yo estaba ahí. Y hoy salió en las redes sociales, alguien lo lanzó, pero como que no lo terminó porque esa parte no sale. Pero de verdad que yo estaba ahí, el tipo se bajó el pantalón, enseñó la TH móvil, donde pasa la TH móvil. Y el tipo, no, que yo, a que me orino aquí, decía, diantre, hermano, también quería orinarse ahí, mano. Y yo vi eso, mano, y hoy en día, se está en las redes sociales. Gente, ¿qué pasa, mano? Se dan par de palos, pierden el control, pero yo sé que ahí, en la imaginación, ¿no? Que allá había algo más que alcohol. ¡Sí! Cuando se creía su... Señora, hizo un alboroto. Aquello lo tiró al piso, daba bien duro en la puerta. ¡Abran! ¡Que me voy! Así decía el tipo. Y todo el mundo... Él no le hacía caso a los de seguridad, trataron de arrestarlo, así, a lo mongo, se le zafó. Pero llegó aquel King Kong... ¡Tum, tum, tum, tum! Ah, tum, como el estilo Jurassic Park. Tum, tum, tum. Tacho se lanzó, mano, como si fuera a evitar el touchdown del Super Tazón. Así mismo, el Super Bowl. Mire, aquel comió silla, mano. Aquel tipo dice, ¡graben! ¡Que están abusando de mí! Decía, y después cuando lo sentaron en... Y no lo sentaron de buena gana en el carrito para llevárselo de la seguridad. Estaba arrestado. Nah, yo creo que hasta Tate tiene que meterle en la boca a ese muchacho. Por todo el pasillo, ¡grave! ¡Que me están abusando! Decía. ¡Qué bonito, qué pantalón! Mire, gente, son cositas que cuando uno escucha, y de verdad lo que está pasando allá afuera es que un avión de la línea, ¿cuál era? La que está volando ahora para Puerto Rico. Sí. Pues mire, gente, una de ellas venía en un vuelo de Chicago para acá y a 300.000 pies de altura, digo yo, hasta 35.000 pies de altura, algo así, ¿verdad? Más o menos, o 33.000 pies de altura, señores, quería abrir la puerta del avión. ¿Cómo es? Quería abrir una persona a esa que usted esté durmiendo en ese vuelo, señores, y uno sale, espérate, me voy. ¿Dónde va? Mira, ponte el cinto. Ponte el paracaídas por lo menos. Mire, mi gente.

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6330895. Ah, 6330895, ¿verdad que sí? Ahí está. Miren, mi gente, y a todos ustedes que están ahí gozando, disfrutando, la están pasando bien. Seguro que sí. Miren, gente, y con esta pelota de calor, y ya gracias a Dios, esos polvorín del Sahara, ya pasó esas nubes fuertes. Pero, gente, estamos entrando ya mismito en otras que vienen por ahí de camino. Y aparente y alegadamente, pero para el fin de semana se pronostica los días un poquito más inestables, lloviendo un poquito más para el norte, noroeste de Puerto Rico, como siempre, ¿no? Y me imagino que para allá, para el Yunque, para el este también. Nosotros acá, como que el bosque seco de Guánica es expandido por todo esto. De verdad, no llueve. Tiene que llover. Mucho polen allá afuera, mucho polvorín, lo que queda. Para que aguacero de esto de 2 horas, mano. Aquello que uno sale en kayak del trabajo y llega a la casa en balsa. ¿Verdad que sí? Ah, pues eso mismo. ¡Ey! Para que limpie el ambiente. Mire, mi gente. Y hay veces que uno dice, diantre, hermano, con esta pelota de color, calor, yo me voy a bañar con agua fría. Pero que bien fría, ¿verdad? ¿A usted le gusta? A mí también. Pues mire, escuche bien. Hay veces que uno se manda y que aparente y alegadamente, según la información que nos llega y que aparente y alegadamente es perjudicial también para las personas que sufren problemas cardíacos. Le puede ocasionar hasta un derrame cuando uno se mete en esa agua fría de repente, o usted baña a un paciente, o usted baña a una persona. Y ya te tiene calor y le echa esa agua fría. Ese cantazo, señores, que usted no lo siente, pero allá adentro sí, el cerebro y eso le puede dar el agua fría. Los efectos en el cuerpo, mire, ducharse con agua fría genera un estado de alerta en el organismo. Algo está frío. Según el doctor Christopher Bobian, esto influye directamente con los vasos sanguíneos, incrementando el flujo hacia los órganos vitales. O sea que el cuerpo entiende como que la temperatura no es la normal. Se bañó con agua fría de repente, eso fue como un shock, un cantazo. El corazón, empieza a pompear más y ahí es que es el problema. Sí, así que usted, agua templadita, sí, un poquito fresca, un poquito templadito, pero tirando un poquito para fresca, ¿verdad? Pero empiece con agua tibia. Tampoco es que diga, no, con esta calor, ¿quién se puede? Mire, es increíble, usted se baña con agua tibia y le da fresco toda la tarde. Se baña con agua fría, el cuerpo, como dice, tira, se siente caliente saliendo, está sudando. Tan pronto sale del baño, ¿verdad que sí? No, se abrieron los poros. Dice, se abrieron los poros. No, los efectos del agua fría. Así que usted tranquilito. Yo también me voy a aplicar esto porque a mí me encanta el agua fría, especialmente las noches o temprano a la mañana. Y ese diantre para despertar. ¡Mira! Dicen que no. Es como una alerta al organismo. Tan pronto usted. Eso es un estado que genera el cuerpo. Y que aparente y alegadamente, según el doctor Christopher, esto influye directamente con los vasos sanguíneos. Y es peligroso porque ya usted sabe que le sube la presión. ¿Verdad que sí? Dice que la temperatura del agua es muy importante cuando uno se baña. Especialmente cuando dice, mira, me voy a echar un poquito de agua por encima. ¿Verdad que siempre? ¿Usted ha escuchado eso? Primero es ducharse con agua fría. Es delicioso. Pero influye también positivamente en la piel, el cabello y el sistema circulatorio. Pero también las personas que están padeciendo de algún problema cardíaco y no lo saben. Dice, mira, se bañó con agua fría y después le dio un qué. Es que el choque, de verdad. Sí, tienen que tener mucho cuidadito. Especialmente las personas que tienen afecciones cardíacas. Hipertensión y que tiene alto riesgo de algún derrame cerebral con agua muy fría. No. Según el doctor Christopher y nosotros acá le damos esa información porque a mí me encanta el agua fría y pudiéramos estar cometiendo el error de tal vez bañar a los viejos de uno y dice, mira, que papi tiene calor, lo vi sudando. Y cuando le echa aquella agua, muchacho, aquellas suenas, señores, de verdad. Pero dice, ¿cómo es? Cuando uno. A mí me encanta la cuestión que uno empieza templadito, tú sabes, más tibio para que el cuerpo vaya ajustándose y lo va subiendo, va fresquecito y cuando termina agua bastante fresca, que el cuerpo puede soportar, pero ya lo ha venido llevando. Pero de repente usted llega y hace esto, señora, escuche bien. ¡Toma!
se le paran hasta, los pelos a uno, de verdad. De pensar en eso, es que cuando usted va a la playa, digo, no tanto a la playa, cuando va al río, mano. Y dice, ¿qué río? Ese río está bien lindo, mira ese charquito. Y cuando se zumba, papá, ¿cómo es? ¡Diantre! Por eso que cuando usted sale del río, siente el cuerpo caliente y como que más activo. Es que el corazón... Sí, porque yo... dicen que el organismo trabaja así de esa manera. Igual que te pone la mano fría. Y especialmente, gente, y yo se lo he dicho, yo se lo sigo mencionando a mi esposa. Escuche bien. Hay personas que duermen y sacan la pierna por fuera. No, es que yo saco, duermo con el pie afuera. Porque me da calor si lo entro dentro de la... O me pongo media. Hay gente que se tiene que poner hasta media para dormir, ¿verdad que sí? Pero también hay personas que le gusta dormir y que la frisa le llega hasta los tobillos nada más. Y para afuera la planta el pie. Pues mire, gente, tampoco, según los cardiólogos, eso es muy... muy bueno. ¿Por qué? Porque el cuerpo tiene o tiende automáticamente, dice, espérate, aquí hay el organismo, dice, espérate, y trata de calentar esa parte, o sea que se mantiene el corazón más agitadito. Así que usted, tranquilito, quieto, yo no soy médico, esa es información que sencillamente uno quiere compartir, porque yo soy loco con la ducha de agua fría, y yo me imagino que usted también, ¿verdad? Chacho, uno llega y cuando abre aquella pluma, uno hace... ¡Ah! Vamos a repetirlo de... ¡Toma!

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2: ¡Uépale! Mire, mi gente, la tarde del miércoles, mitad de semana, una pelota de calor allá afuera. Y si usted está en la calle, gente, saludos, mis hermanos. Yo, el Rubio, estamos aquí de lunes a jueves de 3 a 6. Los viernes, 2 horas. De 3 a 5, especialmente este viernes que le tenemos la salsa dura, la salsa vieja. 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

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Y uno decía, no mami, yo quiero esto, yo no me voy a antojar, ¿verdad? Y tan pronto llegaba, mami, yo me quiero llevar esto. Y uno lo gritaba para que el dueño de la tienda diga, mira, el nene quiere eso, ¿no? Porque imagínate. Y ella, no te cojo en casa, yo te cojo ahorita. No te estrujo aquí porque viste, tranquilo, quieto, ¿verdad que sí? Y no, eso le pasaba a uno. Pero cuando uno llega ahí a Monín y Venera, señores, chamaca, no, porque el doctor dijo que si la dieta, que si aquello. ¿Dónde usted cree que llega el médico, la enfermera, el trabajador de oficina, antes de ir a la oficina a atenderlo a usted? 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Y después me va a decir, diantre, hermano, uno se vuelve como un nene loco. Sí, ¿no? Porque los papás le decían, mira, yo te voy a llevar conmigo para el pueblo, pero no te antojes. Tan pronto te antojes, yo te cojo en casa. Y entonces uno decía, no, está bien, papi, está bien, mami, está bien. Yo, no, tranquilo, quieto, que vamos para allá. Tan pronto llegaba ahí, mami, yo quiero esto. ¿Verdad que sí? ¿Usted era de eso? Yo no, eso me lo contaban a mí, porque yo no me daba cuenta que yo lo hacía, mano. De verdad. De verdad que para todos ustedes, señores, se llama Metiendo Mano en tu Radio. Y oye, otra cosa que están pasando allá afuera, ahorita mencionamos del tipo este que yo estuve allí cuando surgió, que ahora mismo está en las redes sociales, pero no tan solo eso, que la persona, este boricua, otro boricua que quería abrir la puerta del avión a 35 mil pies de altura. ¿Cómo es? Hasta allá arribota. Sí, mire mi gente, dice por acá, se pronostica que la tormenta que se fortalecería durante los próximos días, eso es allá en el Pacífico, ¿verdad? Dice la tormenta tropical, la banda, ok, dice por ahí, pues mire gente, y que aparente y alegadamente ya el área de California, el Pacífico ya está activo. Yo creo que para acá, para nosotros, va a haber una sequía bien sabrosa, de verdad. Bueno, digo yo no soy meteorólogo, pero al son que vamos, ¿verdad? Que uno esperando la lluvia, que si llueve, no llueve, que si campa para allá, para el monte. Y allá en el monte es lo que se ve, un nubarrón, que tampoco está cayendo mucho, ¿verdad que no? Miren, mi gente, estamos que no cabemos con esta noticia. Escuche bien. Y no un bochinche, señores. No es un bochinche. Eso no es un bochinche.

escuche bueno, escuche bien. Histórico, señores. Estamos que, que no cabemos. Y son noticias que uno debe estar mencionando, y especialmente durante horas de la tarde, cuando dice, mira, vamos a terminar, porque uno terminar, uno se levanta asustado, y terminar asustado, como que no es fácil, ¿verdad? Pues mira, es histórico. El equipo de Puerto Rico brilló en el Campeonato Iberoamericano de Atletismo Lima 2026. Escuche bien, la delegación de Puerto Rico cerró su participación especial y espectacular. ¡Ey! Mire, gente, con un balance impresionante de medallas. 12 medallas terminó el campeonato allá en Lima 2026 Iberoamericano de Atletismo. Los atletas puertorriqueños, escuche bien y son buenas noticias, se llevaron 12 medallas. 5 de oro, 3 de plata y 4 de bronce. Chacho, eso es filete. 4 récords nacionales establecieron. 3 subcampeonatos. O sea que estuvimos a ley también de llevarnos a esa presea. Lo hicimos muy bien. 6 equipos. Dice 6 equipos de

0: relevo, clasificados a los Juegos Centroamericanos y del Caribe, Santo Domingo 2026, también salieron de allí. ¡Oye! Así que es histórico para nosotros, señores, en el atletismo, que somos duros. ¡Somos duros! ¡Y el aplauso, caramba! ¡Esto es un bochinche bueno!
1: ¡El bochinche! ¡El bochinche! ¡El
0: bochinche! Oye, allá en Lima, Perú. ¿Ah? Lima, Perú. Allá está. Chimbón Callao. Pues mire, mi gente, no, o sea, aquí ya es el puerto de Callao. Pero mire, esto fue el Lima Perú 2026. El equipo iba en, ¿cómo es? El campeonato iberoamericano de atletismo 2026. Y estos muchachos, 12 medallas: 5 de oro, 3 de plata, 4 de bronce. Un montón de subcampeonatos. ¡El aplauso! ¡Seguro que sí! Mire, mi gente, los muchachos en Terraza de Cuestor. Cuatro calles de Yauco, ahí sí. Ah, eso sí que se merece un aplauso de Grandes Ligas. Mire, gente, tú sabes que hablando de Grandes Ligas, esta muchacha, esta joven mexicana, jóvenes mexicanos, no tan solo ella y él, sino, o sea, que las parejas, aparente y alegadamente, estos jóvenes mexicanos han logrado la admisión en 49 universidades de los Estados Unidos. No tienen, me imagino que son becas de estudiantes, lo van a ayudar, pero mira, están felices. Pero también están preocupados, porque imagínate, son muchos, son cinco estudiantes. Además, que son cinco. Señores, cinco estudiantes de educación, cinco estudiantes universitarios de México fueron aceptados en 49 universidades de los Estados Unidos. Mira eso. Me imagino que lo van a hacer, van a ayudar con los trámites de estudiantes, de estudio, ¿verdad que sí? Pero son talentos que están allí. Cuando le brindaron esas 49, no fue una ni dos, que hay veces que dicen, mira, te aceptaron allá, mano, ¿no? ¿Y la otra? ¿Qué otra? No, ahí 49. Yo creo que Monchito va a tener ese problema, mano. Que lo que va a encontrar son como 100 universidades que no lo van a creer. Tiene derecho. Pero Monchito, tiene derecho de meter mano, enderezarte y tener buenas notas. Porque me dice que sacó buenas notas. Sacó D más. El año pasado fueron F, ahora tiene D más. Pero mira, Monchito, déjate. No te dejes llevar por moñoño. No. Usted meta mano. Que usted puede también, seguro que sí. Venimos ahora. 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
2: ¡Uy! Y en vivo para que usted se lo goce, señores. Ya hoy es miércoles, a miércoles mitad de semana, ya estamos en el ombliguito de la semana y la radio está sonando diferente, se está entreteniendo, ¿verdad? Oh, mire, mi gente, según el doctor de la Casa Blanca, escuche bien, Donald Trump, el presidente actual, si usted creía que se iba, ¿no?, que si los achaques, que si el sistema cognitivo, aparente y alegadamente, señores, no estamos diciendo de que no lo están diciendo, que no sea real, pero dicen que aparente y alegadamente, y citamos a CNN en español, la información, que el presidente de los Estados Unidos, luego del físico, tiene el corazón de una persona de 65 años, papá. Ah, ¿cómo que? Dicen que el sistema cognitivo, ¿ah?, está intacto. O sea que se mantiene, si se pone a ver cómo le está trabajando el corazón el presidente, según esta información. No sé si se hace ese laboratorio en otro lado, pues saldría diferente. Pero por lo menos aquí, aparente y alegadamente, el presidente tiene corazón de un muchachito jovencito. ¿Ah? ¿Qué usted cree? Senoso, hermano. Y eso, que sea de bien, hermano, de verdad. Que eche para adelante. Pero los muchachos me dicen, ¿se tirará para el 2028 otra vez? No sé. Según, y que no puede, a menos que haya algún conflicto con algún país y requiera que el presidente, las elecciones se suspendan. Pero no creo. ¿Tú crees que se va? Lo que está haciendo es para que durara ahí 20 años más, no sé. Y ahora que tiene el corazón como si fuera un muchacho de 65 años.

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1: 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Pero gente, hoy es miércoles, mitad de semana, viernes, vengo ahora.
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0: Pa' que no te cuenten y te enteres lo que pasa. ¡Vamos,
6: vamos, vamos
0: a lengüetear!
6: ¡Puerto Rico!
0: ¡Vamos a lengüetear!
6: ¡Vamos a lengüetear! ¡Qué bueno! No, porque si nos dicen por allá, nos dicen de más o de menos. Y nosotros aquí, metiendo mano, le vamos a decir las cosas ahí más o menos como son. ¿La verdad que sí? ¡Ey! Mire, mi gente, la ciudad de Nueva York. Una calle a nombre de Eddie Palmieri, una avenida completa a nombre de Eddie Palmieri. Venimos con esa información ya en breve. Oye, y otra cosita, hablando de la ciudad de los rascacielos, ya habíamos mencionado que el desfile puertorriqueño de este año va a ser homenajeado Daddy Yankee, Dayanara Torres, la ex Miss Universe y ex de Marc Anthony, y nada menos y nada más que Anthony Ramos. Pero tú sabes que siempre se hace una bienvenida tradicional. Pues escuche bien, dicen que el alcalde Zoran Mandani, que es el nuevo alcalde de la ciudad de Nueva York, el mismo que decía, no, que el autobús es gratis. Ahora dice que está más caro. Tranquilo quieto, eso no es el tema. Pues mire, gente, dice que el alcalde Zoran, pues aparenta y alegadamente implantó un cambio en la celebración del desfile por primera vez en mucho, bueno, en la historia de los eventos de bienvenida. Según el nuevo alcalde de la ciudad de Nueva York, Zoran, pues va a haber un cambio en el cómo se recibe a la gente en el evento. O sea que el evento oficial, la bienvenida del evento oficial nuevamente a la ciudad de Nueva York, en el ¿cuántos años? Imagínate, muchos años. Pues mire, gente, que se va a celebrar el próximo domingo 14 de junio. Nada, el alcalde de la ciudad de Nueva York dice que va a haber unos cambios y que el desfile puertorriqueño y el alcalde hace cambios a la bienvenida oficial a los participantes. Dice que habrá un desayuno en vez de una recepción tradicional, como siempre se ha hecho. Dice que la multitudinaria manifestación cultural puertorriqueña, gente, de verdad que la más grande de nosotros, de los puertorriqueños, uno de los desfiles más grandes de todo el archipiélago. Digo, acá y allá en los Estados Unidos, imagínate. Bueno, sería uno de los más grandes del mundo, ¿verdad? Sí, el desfile puertorriqueño. Orlando va ahí poquito a poquito cogiendo. Luego de, yo me recuerdo, esa fue la señora Mercedes, ¿verdad? Algo así que se llamaba ella, la que inauguró el desfile puertorriqueño de Orlando. A duras penas y un carrito ahí, mire, mi gente, aquello botaba más humo de lo que el motor corría. Y la señora, mire, estableció el desfile puertorriqueño en la ciudad de Orlando. Y no sé si está viva, mi respeto para ella. Y para todos los organizadores, los que estuvieron, los que están y los que estuvieron también. Sí, los que se fueron. Pero estamos hablando ahora del desfile puertorriqueño de la ciudad de Nueva York, que el alcalde dice que va a haber unos cambios en la bienvenida. O sea que, y entre nosotros acá, eso me lo dijo Moñoño ahorita. Dijo, mire, vamos para allá a vender los bollitos de yuca. Ahora quiere que no vendamos bollitos de maíz. Entonces, no, porque la señora de los bollitos de yuca y que va para allá. Sí. Pues mire, gente, va a haber un desayuno en vez de la recepción tradicional de esa ocasión, donde, imagínate, los puertorriqueños, tierra va a temblar ahí en la ciudad de Nueva York, siendo una de las máximas representaciones de la multicultural, o sea, de ¿cómo se llama? De las múltiples culturas que hay allí en la urbe, en la capital del mundo, New York, New York. De hecho, yo trabajé esa radio ahí, eso es especial y espectacular, de verdad. Y las actividades, las cadenas móviles, aquello era clase aparte en la ciudad de Nueva York. Tremenda oportunidad. Y a todos ustedes, gracias Puerto Rico. Mire, gente, sigamos apoyando el desfile puertorriqueño de la urbe neoyorquina, que de verdad que es uno de los más sonados a nivel mundial, el desfile. Aunque el presidente, digo, el nuevo alcalde, el señor Zoran, dice que va a haber algunos cambios. Sí, es la cosa. Bueno, oye, en la ciudad de Nueva York, escuché bien, Para la gente que, y gracias a los muchachos de Salserísimo Perú, que siempre están ahí pendientes y manteniendo nuestros artistas y nuestra cultura arriba, mi hermanito. Nos quitamos el sombrero. Sí, ese es el canal de YouTube. Y en las redes sociales como Salserísimo Perú, los hermanos de Perú, que vienen, van, vienen a Puerto Rico, hacen documentales de nuestros artistas, dónde están, dónde nacieron, y acá como que nos hacemos el de la vista larga. Pues mire, gente, la ciudad de Nueva York va a honrar al legendario pianista, compositor, nada menos y nada más que Eddie Palmieri. Así que la calle va a ser la intersección de la East 112 Street, allí en Nueva York, y la Park Avenue. Eso es en Harlem. Sí, don Eddie Palmieri Way, ¿viste? ¿Ah? Sí, el Eddie Palmieri Way, que va a ser desde las calles, escuche bien, en la ciudad de Nueva York. La ciudad honrará al legendario pianista y compositor, aunque nacieron en la ciudad de Nueva York, de descendencia ponceña. Imagínate, Ponce. Pues mire, mi gente, y además, el pianista y compositor de renombre, don Eddie Palmieri, va a llevar, que paz descanse, va a llevar la intersección de la East 112 Street y la Park Avenue en Harlem, en la ciudad de New York. Sí, así que vale, ¿ah? Seguro que sí, se va a llamar el Eddie Palmieri Way, ¿viste? Esa es la avenida completa. Un reconocimiento a su legado musical y especialmente poniendo la ciudad de Nueva York adelante, mi hermanito. Nacieron allí, de descendencia puertorriqueña, pero con un saúco de monte, mi hermano. ¡Oh, muchacho, qué! Lo que se hereda no se hurta. Y en los genes de estos muchachos que nacidos allá en el Bronx, llevaban la sangre nuestra y ese ritmo en el corazón. ¡Oh, María! Así que los hermanos Palmieri, lo mismo Charlie, el mayor, y don Eddie, el menor, pero unos pianistas de, mire, gente, de verdad, de clavo pasado, de verdad, demasiado duro. Y gracias a los muchachos del Vocero, el vocero.com, y los muchachos del Salserísimo Perú, de verdad que están, gracias, manteniendo la tradición nuestra adelante. La salsa, que la salsa no muera, mi hermano. No. Y mientras se le haga ese reconocimiento a nivel de eso, y no le quiten los nombres de las calles, que ya tienen sus nombres puestos y la gente los conoce. Como pasó en Puerto Rico, le quitaron y que Eddie Palte, ¿cómo es? Eddie Santiago. Bueno. Mire, mi gente, y nada menos y nada más que vuelve a la pantalla, nada menos que Charitín, papá. Charitín, el regreso a la televisión, se llama Desiguales, de Univisión. A su vieja casa vuelve la muchacha, la comediante de la República Dominicana. Tremenda actriz, tremenda comediante, tremenda imagen televisiva. Una de las grandes iconas del entretenimiento, la gran Charitín Goico. Todavía está viva. Digo, todavía está viva a nivel de televisión, porque usted la ve y se ve igual. Los años no pasan por encima. No. Y se va a llamar Desigual, el nombre del programa que ella va a estar animando allí. Así que regresa a la televisión, Charitín. Ah, y a que no me adivina quién me dijo eso. ¿Ah? No, él es fanático de Charitín. Y especialmente cuando hacía la mosquita muerta, ¿te recuerdas? Aquella señora le hacía un doble brutal. Sí. Bueno, lo tenemos en línea, señores. Ya está ahí. Pero gente, él era loco con el Chavo del Ocho. Él era loco con Titi Chacua, ¿te recuerdas? Sí, y con el árbol aquel que hablaba. Pero fanático número uno de Irichacón y de Charitín Goico. Ahí está, señores.

0: ¿Qué pasa, mi hermano? ¿Cómo tú estás? ¿Cómo tú estás?
1: Todo bien, Julio.
0: Oye, estamos gozando porque ya estamos a miércoles, ya estamos a mitad de semana, el ombligo de la semana, moñoño.
1: Eso es así, Julio.
0: Mira, mi hermano, ¿y tú cómo estás? ¿Cómo estás? ¿Cómo está la familia?
1: Todo bien, Julio, pues aquí es, me comiendo chuleta de gancho.
0: ¿Estás comiendo chuleta de gancho o de ganso, mano?
1: De gancho.
0: Ah, de ganso.
1: De gancho.
0: Ah, de gancho, de gancho. No, porque fue que ahorita me llamó Godén que se le habían desaparecido unos gansos y tú me dices que estás comiendo chuleta de ganso. Y no, es de gancho, de gancho. De gancho. Ahí está.
1: No, pero Godén esta noche va para Objetivo Fama, creo.
0: No, sí, va para Objetivo Fama. No.
1: Eso oí yo que iba y que vaya a cantar.
0: Mira, Moñoño. Mira, tú sabes que la noticia que llegó de Alex DJ, que una embolia pulmonar, que es un pequeño coágulo que se desafó de alguna parte del cuerpo y le llegó al pulmón, y que aparente y alegadamente, según el canal y varios allegados, que va a estar bastantes semanas ahí en el hospital en lo que vaya recuperando, mano. Así que nuestros aprecio y nuestra, ¿cómo se llama?, los mejores deseos de salud y bienestar y mucha bendición para él, para Alex DJ, que tanto nos alegra aquí en la televisión puertorriqueña, de verdad.
1: Eso es así, que tenga muy pronta recuperación.
0: Seguro que sí.
1: Acuérdate, Julio, que es que pues se va a tantos pueblos, a tantos sitios, donde hay tanto polvorín.
0: Exacto.
1: Porque ahora mismo, si tú te das cuenta, para la tormenta y para cuando hubo la enfermedad esta que lavaban los pueblos, le metían manga de presión a todas.
0: ¿Te recuerda?
1: Eso ya no lo hacen, eso hay que hacerlo porque está viniendo mucho polvo.
0: ¿Verdad que sí, mano? Y mucha alergia, las gargantas irritadas. Y gente, especialmente, Moñoño, la vista, las personas mayores, el sistema de respiración con este polvorín.
1: Eso es así, hay que cuidarse porque salir de su casa y ponerse mascarilla no es que uno esté enfermo, es que hay que cuidarse.
0: Sí, no. Aunque ya pasó esa nube fuerte, que creo que hay una mejoría ahora, pero ya mismo viene otro.
1: Sí, pero ahora pasó, pero mira, creo que en estos días las piscinas tuvieron que cerrarla.
0: ¿Sí?
1: Sí, porque fue el vecino de Gobern a bañarse, creían que había sargazo.
0: O sea que ese tipo no se baña. Soltó hasta sargazo. Cerraron la piscina, Moñoño.
1: No tuvieron que cerrar la piscina.
0: Mira. La próxima me dice, mira, llévate el jabón, muchacho, porque por lo menos garbazo, ¿cómo es? Sargazo con jabón. Ese es el mismo que no se baña.
1: Si tú te quedas mirando las noticias, salió Playa Santa, está. Que no se puede usar esa playa, Playa Santa.
0: ¿Y? ¿Por qué? ¿Por qué
1: Moñoño? Se tiró ahí, dicen. ¿Qué fue que se bañó ahí?
0: Ah, sí. Ah. Ok.
1: ¿Será que le infectó?
0: Me imagino.
1: ¿Será, Julio?
0: Mira, mi hermano.
1: Salió una noticia ahí que una mujer por allá en otro país, lo oí esta mañana, que el colega de esta mañana lo dijo, que vi que salió encinta por el viento, mira.
0: ¿Cómo es? Que una persona salió, una muchacha salió encinta por un diente.
1: Por el viento. Que le había dado viento y se acostó y se quedó encinta.
0: ¿Cómo fue? Espérate. Repíteme esa información que estoy aquí analizando. ¿Cómo fue?
1: Esta mañana escuché una noticia del colega el de la motora.
0: Ok.
1: Que dio una noticia que el viento, que allá por allá afuera, el viento había dado y que una señora había dicho que había quedado encinta porque el viento le había dado.
0: ¡Oh, sí! ¡Ajá!
1: Yo le dije a mami que la mandé a mami para el supermercado médico. Que se pusiera mascarilla. Que se pone la cabeza y comprara Pampers.
0: No, porque te puede llegar, imagínate, preñar acaso.
1: Imagínate.
0: Diantre, mano. ¿Ah?
1: Oye, que la gente se sacan cuatro cosas, Julio.
0: Oye, pero que siempre se las inventa. No, porque lo importante es quedar bien, dicen ellos.
1: Eso es así.
0: Diantre.
1: Y así está el mundo, Julio. Hay que tener cuidado. Pues mira, Julio, están los muchachos en el dron preparándose. Y toda esa gente buena, y desde Desde allá afuera, en New Jersey.
0: En New Jersey también.
1: Amigo que está en el Bronx.
0: Oh, a toda esa gente buena allá en Nueva York, de New Jersey. Salúdate por ahí en New Haven, New Jersey, que siempre nos están escuchando allá.
1: Eso es así, allí nos están escuchando y al agua está el charco, como decimos nosotros, toda esa gente buena de allá. Y acuérdate que Julio va a estar bueno.
0: Sí.
1: La salsa ahí en toda esa gente del Bronx se están preparando para
0: el desfile. El desfile.
1: El desfile de esta gente. Eso va a estar tangible.
0: Oh, muchacho, y Daddy Yankee va para allá encendido. Imagínate lo que va a pasar ahí en la ciudad de Nueva York. Con todo ese desfile puertorriqueño.
1: Yo vi a Golén preparando el güiro, pintando un güiro. Parece sí. Que va para allá también, con la mona.
0: No, sí, va para allá. Oye, Moñoño, me dice aquí producción que rompieron la curva varios estudiantes de Puerto Rico. Son los duros en el Departamento de Educación. Tienen los estudiantes de que rompieron las curvas en esto de los promedios. Y creo que Monchito estaba ahí. ¿Qué tú crees de eso, mano?
1: No, sí, rompió la curva cuando llegó a la casa con F. Rompió la curva y enderezó la curva y
0: se fue hasta abajo con la curva.
1: Fue el único que sacó F.
0: Oye, de verdad, el único que sacó F en el salón y rompió la curva, decía. Diantre, mano. Pues mira, Moñoño, y hay otra cosita que se está moviendo en las redes. Tú sabes que las imágenes de un concurso en la India, que aparente y alegadamente las mujeres tienen que llevar la panza más grande. Hay algunas que son, que están en cinta, hay otras que es que han comido mucho. Pero mire, gente, la panza de la mujer más grande, esto es un concurso que lleva muchos años allí y están buscando la panza más grande, la barriga más grande, Moñoño. ¿Qué tú crees de eso?
1: Eso es así, Julio.
0: Ajá.
1: Para ver cuántas hay, para hacer una fábrica de jota nueva. De los gordos.
0: No. Sí. Mira, no, hablando de los gordos, no te busques un lío, porque tú sabes que allá en España, yo lo mencioné ayer, que aparente y alegadamente Bad Bunny tiene que estar dándole permiso, por lo menos permitiendo, de las personas que estén ahí en la casita, que sean gordos también. Porque se están quejando en España, en los conciertos allá de Bad Bunny en España, de que no se ve un gordito ni una gordita en la escena, mano.
1: Exactamente, porque se ve de todo, negro, blanco, de todos colores, pero gordito y gordita no hay.
0: No hay. Diantre, mano, ¿qué tú crees?
1: Y el que sea un viejo, que busquen también.
0: Que metan un don también ahí, ¿verdad?
1: Sí, porque hoy en día tú sabes que mucho cloro se ha dañado el pelo a uno.
0: Es verdad, mucho. Mira, y el mucho acondicionador que te va despintando el pelo también.
1: Eso es así, mira, en estos días yo llegué ahí a hormiguero, a mi terapeuta, y la muchacha me llama. Ajá. Mira, ven acá, ¿usted tiene plan? Y yo le dije, no, porque. Y me dice, pero yo soy una persona mayor. Yo le digo, si usted me da el pelo blanco. Es que yo tengo demandado acueducto. Dice que no el pelo a Puerto Rico.
0: O sea que no es la vejez, que sencillamente no son las hojas blancas. Es que acueducto le está echando mucho clorín al agua, Moñón. Eso es, ¿tú crees?
1: Eso es, porque como están asustados que no hay agua en todos lados, pues. Le meten claro de más.
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1: Claro que sí, y más si te llegaron los 2,000 pesos, estás de vacaciones en tu casa.
0: Mira, te llegaron. ¿Te llegó algo, Moñoño? Mira, ¿te llegó algo o no?
1: Muchacho, verde, pégalo.
0: Mira, yo escucho al vecino, hay un vecino del vecino más arriba del vecino de casa, que creo que es primo tuyo, que se pasa toda la noche quejándose que no le llega el cheque. Siempre como que él va tarde, después de las 6, a chequearle el buzón. Por si acaso, ¿sabes? Por si acaso llega el chequecito y siempre empieza. Cierra el buzón y de camino a la casa, del buzón a la casa. Muchacho, eso es como Batman. Crunch, crunch, punch, pinch.
1: Joder, lo que pasa fue que los otros días alguien le llegó.
0: Ajá.
1: Y entonces, pues, apareció una señora y le dijo, mira, el nene toma leche y come, acuérdate de mí.
0: Mira, Moñoño, y otra cosita que ahorita mencionamos es el caso de este pasajero.

0: Regresamos ahora.
1: ¡Uépale! 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

0: el tipo hace, se pega a la radio y como que la levanta un poquito de un lado para ver si sale, aunque sea un sorbo de la cervecita que estamos lanzando aquí. Así que tranquilo, quieto. Si no, porque el tipo coge y le pasa la lengua y todo en la radio, por si acaso sale, salpica, ¿ah?, una espumita a la cerveza que estamos lanzando aquí. No, no, no, no, no, no. 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Mira, me dicen los muchachos que le lance, que está de cumpleaños y que le lance el ¿cómo se llama? La música del que está bien gendido, mano. O sea, tiene que haberla cogido de temprano. Y además de esto, señores, es la odisea cuando esa persona llega a su hogar. 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Y le movemos la musiquita. Pero él dice que no va gendido. Él dice, o ella dice que no, no, eso fueron un par de traguitos nada más. Me di uno nada más. Uno como la que usted en estos días se recuerda. ¿Ah? Política, que dice que se había dado y que uno. ¿En verdad que sí? Ese mismo, esa misma, esa misma, esa misma. 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

pendiente a todos los hermanos latinos que viven aquí en Puerto Rico. Los vamos a montar en el carrito. Esto es el carrito de Colombia con Lisandro Mesa. Miren, mi gente, para toda esa gente de Colombia, de Ecuador, de Perú.

0: abuelita y ella ahora es uña y carne, papá. Es uña y carne. Abuelita, ¿cómo tú estás?
1: Mira, nene, yo estoy como...
0: Oye, pero abuelita, venga acá, abuelita. Abuelita, abuelita. Oye, pero usted se dio una peinadita chévere y me imagino que... Mira la mona. ¿Por dónde van ustedes?
1: Mira, viste que estamos bien guapas hoy.
0: No, no, no, no. Están regias hoy. Oye, ¿qué? Porque es el día 3.
1: Mira, se bañó hoy.
0: ¿Se bañó hoy la mona?
1: Sí, ya no apesta.
0: Ah, mira, mira. No, no apesta ni nada. Mira, y se pasó blower.
1: Sí, viste, qué linda.
0: ¿Viste? Oye, la primera mona que yo la veo estirar. Sí, como si no. Le pasaron la plancha a la mona hoy. Mona, te diga, abuelita, pero usted le pasó la plancha a la mona.
1: Yo le pasé la plancha, nene, mira.
0: ¡Mira las uñas! ¡Mira eso! Mira la abuelita y la mona. La mona tiene la como ella tiene 10, ¿verdad? ¿Cuánto es? 10 de 20. Porque tiene patas arriba y, digo, manos arriba y manos abajo. La mona tiene como, ¿cuánto? 20 uñas. ¡20 uñas tiene! ¡Vamos, vámonos a la calle! ¡Vámonos a la calle! ¡Hola, buenas tardes! Oye, venga acá, que la mona se pasó, se bañó, se pasó la plancha, anda todo planchada y además está como plancha con cuatro planchas la mona. Y además llegó perfumadita y con las uñas postizas.
2: ¿Sabes cuánto me salió eso?
0: Ajá, ¿cuánto? No me digas que fuiste tu mano, no me digas, mano.
2: 350 pesos pagué.
0: 350, y usted también le pagó a la abuela. O sea que la abuela y la mona, usted gastó 350 entre las dos.
2: Entre las dos.
0: Diantre, mano. ¿Y cómo te pincharon, mano? ¿Cómo fue eso que lo pincharon usted? ¿Cómo fue que te pincharon, mano?
2: A la mona le pagué una manga de presión, le pegué a la mona.
0: O sea que lo que te costó la manga de presión. Mira, ven acá, o sea que la manga de presión, el pelo de ella le quedó así por la manga de presión. O sea, no fue que se pasó la plancha.
2: Pero la manga de presión fue.
0: Vamos a montar ahí a toda la gente. Dale, aprovecha ahora.
2: Levanta el primo tuyo ahí y tírale la palangana.
0: ¡Toma! ¡Toma! ¡Ya nos vamos!
2: Entonces, el carnicero de Napo Vélez.
0: A toda esa gente de la calle y el carnicero de Napo Vélez. ¡Mira! ¡Toma, Oye, ¿cómo que se dice? ¡Que se monten ahí! Gracias, Puerto Rico. Que Dios me los cuide. Recuerde mañana, Morín y Berere tempranito.

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1: Las 6.
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0: amigas y amigos, estaremos comenzando en este breve momento con el personal del programa Abriendo Camino en la noche de hoy. Así es que tenemos un invitado especial esperado y esperamos que este programa sea de mucha ayuda a todas las personas, a todas las comunidades, y no empiece el lugar donde usted se encuentre, que usted aproveche. Así que busque lápiz y papel para que haga sus anotaciones, y las preguntas se harán al final del programa. Así es que vamos a dar comienzo en el programa Abriendo Caminos en la noche de hoy.
1: ¡Llegamos!
0: Y llegaron ya las chicas y el chico invitado, así que yo no le voy a dar más al asunto. Vamos a comenzar. Vamos a comenzar rapidito.
2: Vamos a atender esta llamadita, pero le vamos a pedirle al público adicional, después de atender esta, que dejen las llamadas para el final, para que podamos tener más tiempo para el tema, porque es un tema muy interesante y se nos va a hacer un poquito difícil si nos hacen tantas llamadas. No es que no nos
0: se
2: llamen,
0: le va el hilo,
2: ni
0: se
2: que
0: le va
2: no
0: el
2: nos
0: hilo.
2: Escuchen, no nos malinterpreten.
0: No, sí,
2: es que nos
0: entiendo.
2: Dejen las llamadas para el final, para nosotras entonces poder nosotras poder canalizar lo del tema. Buenas tardes.
3: Buenas tardes, el negro.
4: ¡Uepa! Llegó el negro. Saludo, ¿cómo está usted? ¿Todo bien?
3: Bastante bien todo.
4: Pues esté muy bien, esté atento que vamos a hablar sobre un tema que nos va a ayudar a toda la comunidad y a todos los pueblos. Así que es bien importante, pero vamos a saludar a Tim, a Tara, a Lequi, a todos los de Las Quebradas, a todos los de Sabanería. ¿Y a quién más, negro?
3: A Ivy, a Nicole y a Ale.
4: Ajá.
3: Y a todos los que yo saludo, a Inés.
4: A todos ellos quedan saludados.
3: Y a Kelly.
4: ¿Cómo no? Pues muchos
3: Mayra.
4: Saludos para todos ellos. Y a doña Mirta, saludos también.
3: Ajá.
4: Bueno, pues buenas noches, negro.
2: Gracias
4: por estar
2: en sintonía.
4: Gracias por llamar. Buenas noches. Bueno, y a la hija también, ¿verdad?
2: Sí, a todas
4: son amigos míos.
2: A toda la familia.
4: Ellos
2: lo que pasa es que quien se ha aprendido los nombres de cada uno de ellos ha sido Iris. Iris hoy no está excusada, ¿verdad?
4: Está excusada.
2: Pero Iris es la que se sabe los nombres de cada uno de ellos.
4: Exacto.
2: Y obviamente el negro sabe lo que pasa. Lo que pasa es que a veces él empieza mencionando un nombre y ¿cómo es? Y se le olvidan algunos. Ajá. Algunos lo saluda dos veces y otros se le olvidan.
4: Pues doña
2: pero ya, ya cada uno sabe que él, a quién él quiere saludar, así que
4: usted tiene la batuta.
2: Vamos a comenzar con el tema de hoy. Como lo prometido es deuda, desde el lunes le prometimos que íbamos a traer una persona experta en el tema durante el día, durante la tarde de hoy para el programa. Y hoy, sin más preámbulos, tenemos con ustedes a José Cheo Santiago. Cheo, tú nos vas a decir cuál es tu especialidad para que la gente sepa que estamos hablando con una persona que tiene vasto conocimiento en el tema y que es una persona que nos puede ayudar en cuanto a esto se refiere.
4: Y que esperamos tenerlo de recurso.
2: ¿Tú quieres tirar el programa? ¿Tú quieres ponerlo en vivo también en tu teléfono?
5: Ok.
4: Bueno.
5: Ok, buenas tardes a toda la radio escucha. Mi nombre es José Santiago, conocido como Cheo en el ambiente acá en el pueblo y en el campo de donde vivo. Soy natural de Duey, de la capital de San Germán.
2: Con pueblano, así que eso no lo reprocho.
4: Vamos a tener que pelear Minilla también.
5: Pues yo soy profesional de la salud a nivel prehospitalario. Comencé para allá para los 87, 88, cuando era un jovencito de apenas 17 años, comencé en lo que se conocía como la defensa civil. Ahí comencé como voluntario. En ese entonces pues, estaba dirigiendo la defensa civil el señor Luis Beto Vázquez. Y para ese entonces estaba el honorable Jorge Alberto Ramos Coma, que en paz descanse. Y este grupo de jóvenes que comenzamos ahí como voluntarios, poco a poco nos fuimos desarrollando y aparte de los adiestramientos que se nos ofrecían mensualmente, nos continuamos educando y eventualmente cada uno de esos jovencitos pues optó por seguir una carrera en el servicio público. Muchos de ellos pero son policías actualmente. Yo como tal soy paramédico de profesión, solo que llevo unos 35 años en lo que es la seguridad pública a nivel prehospitalario. Trabajé para el gobierno central, estuve 25 años en emergencia médica estatal, 24 en ambulancia aérea. Voluntario toda la vida, de verdad, desde que me acuerdo, de chamaquito hasta hoy. Mis estudios pues en seguridad pública y justicia criminal.
4: Pero joven, no es viejo con toda esa experiencia.
2: No, es un joven cargado de experiencia.
4: Un joven cargado de experiencia.
2: De experiencia y conocimiento.
4: Exacto.
5: Y nos hemos desenvuelto en lo que es el ambiente a nivel prehospitalario y la seguridad pública.
2: Pues, Cheo, la intención y lo que nosotras le hemos ofrecido al público ha sido hablarle. Sabemos que esto es un tema que en estos días ha sido como que con mucho énfasis en todos los medios, pero nosotros le prometimos a nuestra audiencia hablarle sobre la época de huracanes, sobre lo que nos concierne a este tiempo. No lo que ha pasado, ni sino lo que nos concierne a este tiempo. ¿Cómo tú ves el ambiente? ¿Cómo se conoce? ¿Cómo podemos prepararnos de acuerdo a lo que se proyecta?
5: Ok, este año se está hablando mucho en los medios de comunicación sobre el fenómeno del Niño. Este fenómeno, pues obviamente, según los pronósticos actuales, se entiende que la actividad ciclónica para el Caribe va a ser menos de intensidad que en años anteriores, dado los vientos cortantes que trae el fenómeno del Niño. Sí, pues obviamente, pues, ¿qué puede traer ese fenómeno? Aumento en la temperatura, menos lluvia. Y esto, pues, a su vez, al tener esas temperaturas altas, pues obviamente pues va a haber una mayor sensación de calor, incremento en el consumo de agua en las personas. ¿Ok? Mayor riesgo a golpes de calor, deshidratación en niños y en personas mayores. En cuanto a la lluvia, pues dice que puede posiblemente presentar sequías prolongadas, reducción en los niveles de los embalses, que eso es lo que muchas veces pues nos preocupa, porque sabe que cuando hay esa reducción pues empiezan a haber los racionamientos.
2: Sí, porque es lo que estamos viviendo ahora mismo. Sí. ¿Cuánto tiempo hace que no llueve? Y eso es lo que ocasiona estos fenómenos, estas cosas.
5: Por ende, pues no debemos de bajar la guardia, eso debemos de bajar la guardia. Sí, pues debemos de mantenernos siempre a las personas mayores de edad y a los niños, mantenerlos debidamente hidratados, tratar de estar en lugares más frescos por más tiempo. Y si experimenta algún tipo de sintomatología asociado a un golpe de calor, que normalmente es sudoración excesiva, sed, mareos en ocasiones, pues tenemos que rápidamente tomar acción en ello. Ahora, si vemos una persona que de momento deja de sudar y comienza a tornarse rojo la piel y experimenta mareo, náusea, pues tenemos que sacarlo a la mayor brevedad posible de esa fuente de calor y llevarlo a un lugar fresco y comenzar a hidratarlo adecuadamente y poco a poco, no algo que sobrehidraten y demás, que entonces pues, la persona le induzcan el vómito y pueda crear otras complicaciones.
4: ¿Se puede la persona estabilizar dentro del hogar sin llamar al hospital?
5: Sí, se puede comenzar a tomar agua per se, si no pues bebida hidratante que tengan electrolitos como tal, y eso pues, uh-huh, le va a ayudar a que la persona pues, se comience a hidratar. Lo importante es no inducirle, no darle nada de beber si usted observa que esa persona pues está presentando náuseas o vómitos, o que su nivel de conciencia disminuya. Si usted ve que la persona, ese nivel de conciencia disminuye, no sigue unos comandos que usted le esté dando, pues trate de no darle nada de beber, porque pues puede provocar entonces que la persona, ese líquido pues vaya a los pulmones en vez de ir al estómago.
4: Okay.
5: Es algo pues, un poquito peligroso en ese aspecto.
2: ¿Cómo podemos ayudar en ese aspecto para evitar ese?
5: Si la persona pues obviamente está en un entorno que es caliente, que está expuesto al sol, pues vamos a llevarlo a un lugar fresco, un lugar ventilado, que esté en sombra, le vamos a aflojar la ropa para que pueda respirar bien. Si tiene algún abanico, pues se le pone el abanico, no directamente, pero sí en el entorno para que vaya enfriando poco a poco la temperatura corporal. Hay casos que pues tenemos que recurrir si vemos que la persona al tacto está sumamente caliente, pues tenemos que buscar alternativas para bajarle esa temperatura. En ocasiones pues podemos utilizar hasta bolsitos de hielo, colocándole bajo las axilas y en la cabeza.
4: Ok. Debajo de las axilas.
5: Bajo las axilas y sobre la cabeza.
4: Correcto. Ok.
2: ¿Qué le podemos recomendar a estas personas que obligatoriamente trabajan al sol?
5: Que utilicen sombrero, gorra, y que traten de verdad de establecer un tiempo límite de exposición. No estar todo el día. Si tienen que hacer algún tipo de rotación, pues que el supervisor pues esté bien pendiente a eso, mantenga una rotación. Mientras mantenga una rotación, pues va a haber mayor efectividad en el laboral, porque si lo deja todo el tiempo ahí, se va a escocotar, como dicen en la calle. Y pues obviamente la producción pues va a ser mínima. Ahora, si mantiene una buena rotación y pendiente a que sí, cada cierto tiempo, cada media hora, se mantengan hidratándose, una manera adecuada para poder trabajar eso y evitar de que esa persona pues vaya a sufrir algún tipo de condición relacionada al calor.
4: Para los que están expuestos trabajando en la parte de afuera, que se les está recomendando que utilicen sombrero, hay un tipo de sombrero que trae como rotito, ese no es adecuado. Tienen que utilizar un sombrero que sea sellado completamente y si es posible que tenga ala ancha, ¿verdad? Que usted se lo ponga y le cubra bastante el cuello. Así que yo llevo una campaña a favor de sombrero, pero esos son los adecuados.
2: Sí, porque el sombrero pequeño y utilizamos de referencia el que tú tienes puesto hoy, para aquellas personas que no lo ven, pues vamos a mover un poquito el teléfono para que puedan ver el sombrero que Lucy tiene. Pues ese sombrero no es adecuado para eso,
4: para
2: obviamente.
4: El sol, no.
2: Ese sombrero pues es más bien estético. Es más bien estético, por lo tanto no debe ser que se utilice para eso. Así que volvemos otra vez aquí con Cheo. ¿Qué recomendaciones para pues ya nos has dicho que no es una incidencia muy alta de oportunidad, o sea, de huracanes, pero esto puede variar en algún momento?
4: ¿Se puede alterar?
5: Sí, puede haber algún tipo de variación. Recuerden que estos son pronósticos, que son pues posibilidades. No es nada que va a ser concreto, fin.
2: Claro, las cosas de la naturaleza, nadie las puede cambiar, pero
5: no porque tengamos el fenómeno del Niño y que la actividad ciclónica tal vez no sea tan
2: alta
5: como en años anteriores, no debemos de bajar la guardia, siempre estar pendiente. Importante no es hacerle caso a los rumores, siempre mantenerse informado con las agencias correspondientes. En el caso de acá de San Germán, pues por Radio Sol, obviamente van a estar emitiendo boletines de si es necesario, la información correcta y eficaz. Si no, pues nos vamos entonces a internet, que podemos utilizar los sites que son de
2: ese tipo de información.
5: Sí, de meteorología.
4: Servicio Nacional de Meteorología
5: y el Centro Nacional de Huracanes. Y ahí pues pueden emitir los boletines oficiales.
2: Y obviamente tú estás disponible para cuando nosotras te necesitemos.
5: Eso
2: podernos dar una información, ¿verdad?
5: Tenemos una encomienda.
0: Esta es su casa y ya hemos hablado, ¿verdad? Y estamos mano a mano aquí con Cheo.
2: Estamos seguros.
0: Porque él va a ser una de las personas anclas en un momento dado. Así
2: con el favor de Dios. A eso nos encaminamos.
4: Lo que queremos es que la gente tenga plena confianza de que nosotros no vamos a estar con sensacionalismo, vamos a estar con información adecuada,
2: verídica,
4: y con personas capacitadas para informar.
2: Esa es la razón de que hayamos traído a Cheo aquí hoy, para que ya tengamos un preámbulo de lo que podemos, con qué podemos contar, la información que él nos pueda ofrecer, la información. La realidad es que él nos tiene en un chat que estamos, él nos tiene al día en cuanto a estos fenómenos y esta información de lluvia y todo esto se refiere, siempre nos ha tenido al tanto, así que no tenemos duda de que también puede mantener al pueblo con esa información y en esa sintonía. ¿Qué tú recomiendas que las personas puedan tener? ¿qué tú recomiendas que las personas puedan tener en preparación para no tener que salir corriendo en este tipo de situaciones como los huracanes y las lluvias excesivas, que a veces podemos pensar que no haya un huracán, pero que haya unas lluvias excesivas como han pasado en otras ocasiones?
5: Lo importante en esto es comenzar, que estamos a tiempo todavía, de crear el plan familiar de emergencia. Eso es una guía que te va dando unos pasos a seguir. ¿Qué debes de hacer antes, durante y después de algún fenómeno? Si todavía no tienes tu plan familiar de emergencia, lo puedes conseguir, ir creando en el siguiente enlace, que es www.ready.gov. ¿Ok? Ready.gov. Ahí te va a llevar a lo que es el plan familiar de emergencia, y paso a paso te va guiando para que vayas creando el mismo, y una vez finalices lo puedes imprimir. Y lo importante, repasarlo y practicarlo con tu familia, porque de nada vale tenerlo archivado en una gaveta.
2: Exacto.
5: O sea, tenemos el plan, pues vamos a seguirlo, que eso es lo importante. Ya tenemos un plan estructurado, pues vamos a seguir ese plan para que las personas pues obviamente sepan lo que tienen que hacer en el momento dado, y repartir en ese plan cuáles van a ser las funciones de cada una de las personas de ese núcleo familiar.
4: Importante, bien importante.
2: ¿Y cuáles preparativos deben tener las personas para que no salgan corriendo a última hora? Que es la costumbre del puertorriqueño, salir corriendo cuando nos anuncian que hay un mal tiempo, una vaguada, que escuché en las noticias ahorita o ayer que fin de semana iba a haber una vaguada, pero hay gente que se descontrola en estas cosas, ¿verdad? ¿Cuál es tu recomendación para esto?
5: Pues importante, aparte del plan de familiar de emergencia, debemos tener una mochila preparada. La mochila pues consiste de una serie de artefactos.
2: Esa mochila debe estar en
5: accesible.
2: Debe estar ready siempre.
5: Siempre.
2: No solamente en época de huracanes, debe estar accesible siempre.
5: Sí, siempre, porque si tenemos que abandonar el hogar, pues en esa mochila podemos llevar una serie de equipos. Que la mochila como tal pues debe tener agua. Se recomienda que sean a razón de 3 litros por persona, o sea, de relacionado a la cantidad de familia que tengan. Se debe tener 3 litros por lo menos por persona dentro de esa mochila. Si tienes que utilizar varias mochilas, pues...
4: Tiene que ser un saco. Eso.
2: El agua, sí, por eso que el agua nada más pesa más que la mochila, como quien
5: puede,
2: dice.
5: Pueden ser varias mochilas en relación a lo del agua y repartirla para que cada cual...
4: Cada quien...
2: Debe ser una por persona, entonces.
4: Una mochila por persona, exacto.
5: Ahí también debe tener alimentos no perecederos, como comida enlatada, barras nutritivas. ¿Ok? De esa energética. Debe tener también una linterna con batería y batería de repuesto. En caso de que, pues, no te pase como el anuncio aquel vio que decía, ciega el otoño.
4: Que ciega, ese que te va a
5: Exacto. Para evitar eso, pues tenemos que tener baterías adicionales para esa linterna. Un radio portátil. Que tenga la banda MFM, obviamente, para que pueda.
2: Sobre todo para que escuche Radio Sol.
5: Radio Sol, y se puede educar, ¿ok? De igual manera, a ese radio también tenemos que tener baterías adicionales, porque eventualmente pues van a estar escuchando y eventualmente pues esas baterías pueden fallecer.
4: Muy importante.
5: Debe también tener ropa adecuada para pernoctar fuera del hogar, para que en eso pues tenga que tener el abrigo. Y mayormente pues la ropa que usted utiliza comúnmente pues debe de tenerla empacadita dentro de esa mochila. Debe también tener un pequeño botiquín de primeros auxilios, y en ese botiquín pues tener los medicamentos de uso diario. Si usted
4: es
5: un paciente que tiene un tratamiento farmacológico, pues esos medicamentos deben de estar en ese botiquín disponibles para poder trabajar la condición médica que usted tenga. Y otros como antidiarrea, medicamentos para esto, dolor de cabeza, para fiebre. Esos medicamentos que son, como dicen por ahí, over the counter, pues podemos tener ahí en ese pequeño botiquín. Importante, esa mochila debemos de añadirle un silbato. El silbato pues nos sirve en caso de que sufra algún percance alguno de los miembros de la familia, pues se puedan comunicar a través de los dos silbidos. se establece ya previamente un silbido, que significa dos silbidos, que significa tres silbidos, que significa, y lo practican entre ustedes que así pues tengan, cuando escuchen, pues espérate, aquí está pasando algo con dos silbidos, dice que fue que se cayó, pues se fue que se cayó la persona.
4: Ok, tenemos una clave.
2: Eso lo está recomendando.
4: Eso está tremendo.
2: Eso lo está recomendando a nivel familiar, cuando se hace el plan familiar.
5: Sí, y esa mochila pues debe tener ese silbado.
4: Ok, fantástico.
5: Hay unos silbados que son de aproximadamente 110 decibeles, cuando tú lo soplas, suena.
4: Sí.
5: Ok. Tienen una marca en específico como tal, que son esos, pero cualquier silbato te funciona. Después que tú lo puedas soplar y suene. Ahora, si consigues ese en específico, que es de 110 decibeles, pues créeme que te van a escuchar a distancia. Es bien importante. En adición, en esa mochila debemos tener los documentos importantes como actas de nacimiento, copias de ID. Eso pues, lo debemos de envolver en una bolsita Ziploc para que así, pues, si se nos mojáramos o demás, pues no se dañen esos documentos.
2: Los documentos de la propiedad.
5: De la propiedad. Todos esos documentos que son sumamente importantes, pues los debemos de tener en esa bolsita Ziploc, bien selladita, para evitar de que se nos vaya a dañar. En adición, también debe tener las llaves, copias de las llaves, tanto de la casa como de alguna área en específico que usted tenga encandado, incluyendo las de su vehículo. Artículos de higiene personal, jabón,
4: papel higiénico. Le añadiría a lo de la bolsita esa, si usted tiene alguna algo médico que usted no puede ni tomar.
2: Alergia
4: y que usted tiene una condición.
2: Alergias y condiciones.
4: Debe tener esa condición allí incluida, porque si a usted la llevan a un hospital, para que en ese hospital,
5: fíjate, eso
4: tenga precaución.
5: Se puede preparar una tarjetita donde usted puede colocarle
4: todo
5: las
4: eso.
5: Letras HAMPO, como sería HAMP. La H significa todos los hábitos que usted tiene. Si usted fuma, si usted bebe, usted lo nota ahí. La A es allergies, todo lo que usted sea alérgico. Si usted es alérgico a algún medicamento, pues usted lo nota ahí, los medicamentos. En la M, usted va a colocar todos los medicamentos que usted tiene recetado, que son de terapia farmacológica diaria, usted lo va a colocar ahí. Y en la P es past medical history, que es su historial médico pasado. Y créame que si usted, un ejemplo, sufriese algún estado de inconsciencia, eso va a hablar por usted.
4: Qué bien.
5: ¿Okay? Y con eso, pues, obviamente, pues, a nosotros, por lo menos a nivel prehospitalario, nos funciona en gran manera, porque, pues, básicamente tengo ya una información suya médica para yo poderlo trabajar. Pues yo siempre pongo de ejemplo, si usted tiene una reacción anafiláctica y usted es alérgico al Benadryl, pues yo sé que tengo que utilizar otro fármaco para comenzar a trabajarlo, porque ya lo vi ahí. No lo voy a complicar la situación suya.
4: ¿Y qué tipo de tarjeta tú recomiendas? ¿Una cualquiera?
5: La tarjetita que usaban, ¿te acuerdas la que usaban en la escuela?
4: Los archivitos esos.
5: Pequeñita. Lo importante es que le escribe esas letras y en esa misma secuencia, en la H, los hábitos, ¿verdad? En todo lo que usted, si fuma, bebe, masca tabaco, si usa la hierbita esta medicinal.
2: Cannabis.
5: Exacto.
4: Y al lado le puede poner el doctor fulano de
5: tal. Sí, exacto. Entonces, pues, en la parte de abajo, pues, le pone quién es su médico primario y el número de teléfono de esa persona. Puede añadir información adicional como números de contacto. En caso de emergencia, que alguien pueda hablar por usted si usted no está hábil en ese momento.
4: Es un historial completo.
5: Sí, un history completo. Y eso, pues créame que te va a ayudar y te va a salvar la vida. Porque de verdad, esa información es bien, bien, bien importante para nosotros a nivel prehospitalario y obviamente a nivel hospitalario. Pues cuando yo entrego el paciente, pues ya yo tengo un past medical history y yo doy toda esa información entonces a la emergencia.
4: Vamos a ver si nosotros podemos inventar algo para tener un día para prepararlo y que puedan venir a la emisora y en el patio nosotros ahí lo recibimos y le podemos preparar esas tarjetitas, los ayudamos.
5: Seguro.
4: Cuéntame. Pero vamos a ver más adelante, podríamos hacerlo. Ahora estamos un poquito ahorrados.
2: Sí, pero obviamente cada persona también puede prepararlo
4: familiar,
2: en familia.
4: Exacto.
2: Que es algo
4: urgente, eso es urgente.
2: Es parte de esa mochila.
5: Sí, eso va a estar en el sobrecito de ese Ziploc. Ahí usted viene y coloca esa tarjetita y si pasara algo, pues está su nombre, su fecha de nacimiento y esa información de historial médico.
4: Habla por usted.
2: Sí, porque no estamos hablando solamente de un huracán. podemos estar hablando de cualquier tipo de desastre.
4: Hasta un temblor.
2: Cualquier tipo de desastre.
5: Cualquier tipo de desastre natural que tengamos que salir de la residencia, llevamos la mochila. Por eso es importante tener esa mochila siempre disponible en todo momento y accesible. ¿Okay? Y importante pues que cada miembro de su familia pues sepa qué mochila que le corresponde y sepa lo que tiene en el interior para cuando salgan poder cargar con ella rápidamente.
2: Y por favor, que la tenga lista, renuévela.
5: Sí, exacto.
2: Porque a veces la tenemos, digo, me incluyo, lo digo porque ahora que estás hablando de mochila, yo tengo una preparada hace un tiempo y tengo que darle, renovarla, porque hay cosas
4: yo
2: que...
4: Yo tengo una, no la he tocado en meses.
2: Hay cosas que pueden estar expiradas, sí, cosas que...
0: Medicamentos.
2: Cosas que pueden hacer falta y no estén, o sea, renovarla.
4: Exacto.
5: No espera la última, después hay que decir que fallo, líder.
2: Claro, claro, porque entonces, ¿por qué no lo hice? ¿Por qué no lo hice antes? Así que debía haberlo hecho.
0: Y las cosas que hoy día, anteriormente, las cosas que no se que nunca se habían puesto, hoy día hay que añadirlas, como las boquillas y la cubrebocas y todas esas cosas, porque antes no existía eso, ¿verdad?
4: Sí, exacto. Sí, estar preparado.
2: Sí, hay unas, ¿cómo se llama esto? Que son como unos abrigos, pero que vienen en aluminio.
5: Los fire blankets.
2: ¿Cómo se llama? Pues esas cosas que...
5: Mantas térmicas.
2: Son eso mismo, las mantas térmicas. Eso viene en unos sobrecitos
5: pequeños
2: abre, que no ocupa mucho espacio. Yo creo que yo eso lo tengo en mi...
5: Bien importante, si van a tener ese tipo de artefacto en su mochila, cuando usted la abra, usted va a ver que tiene una parte que brilla más que la otra. La parte que brilla más es la que va hacia su cuerpo. Y eso va a evitar de que usted continúe perdiendo calor corporal, lo que lo va a ayudar a usted, obviamente, a que vaya a terminar entonces en una hipotermia. Uh-huh. ¿Ok? So que es bien importante esa parte. Cuando usted la abra, usted va a buscar la parte que más brilla, es la que va hacia su cuerpo. La que es más opaca, pues queda hacia afuera. Y eso pues va a ayudar a que usted pues evite que pierda calor corporal y vaya a incurrir en una hipotermia. En caso de que pues cojamos aguacero, pues estamos fuera.
2: Claro.
5: ¿Ok?
2: Sí, porque eso es interesante. Eso es interesante porque pues a veces tenemos las cosas y no las sabemos usar. Sí, yo creo que tengo una en mi mochila, no recuerdo si existe todavía, pero tenía una en mi mochila y obviamente, como te digo, si no la sé usar es como si no la tuviera.
5: Y eso la consiguen en todas las megatiendas, en el área de camping, la van a conseguir ahí. Si no, pues así mismo lo buscas por las tiendas estas online, busca
2: térmica.
5: Sí, pero Fire Blanket como tal, así mismo lo busca y lo va a encontrar, y son baratitas, lo que salen son $2, $3.
2: Sí, qué bien. Sí. Es igual que los ponchos.
5: Sí, exacto.
2: Es igual que los ponchos, eso es algo que uno siempre debe tener, uno debe andar con él. Porque el día que fuimos a la gira, a mí todo el mundo se me quedó mirando porque yo andaba con dos ponchos, o sea, andaba uno puesto y yo otro. Empezó a llovinar y yo, espérate, yo no me voy a mojar, así que vamos a ponernos los ponchos.
4: Enganchamos los ponchos.
2: Así que eso es algo que también tenemos que debemos tener en la mochila.
4: Ya se ha hecho grande la mochila con tanta cosa.
2: No, es grande, tiene que ser grande. Lo importante es que puedas con ella, porque podemos si es grande dividir, y no puedes con ella...
5: Por eso es importante que podemos dividir entre el núcleo familiar, pueden ser varias mochilas, con el equipo como tal que se acaba de hacer mención, se puede dividir y que cada cual pues sepa lo que tiene en el interior para que en caso de que lo necesite... Se busca la mochila adecuada y se saca entonces lo que tengamos que utilizar para salvaguardar la vida de una persona.
2: Qué interesante debe ser que cada uno tenga su mochilita, ¿verdad? Hasta los niños que tengan su mochilita, según tenemos la mochilita para ir a la escuela, pues que tengan una mochilita de...
0: Aprendan desde pequeños a crear conciencia de la importancia de que mantener una mochila en caso de una emergencia es muy importante.
5: Sí, y eso va a incluir para todo el núcleo familiar, o sea, no se limite solamente a los adultos, los niños también pueden ser partícipes y enseñarle a trabajar con la mochila y trabajar con lo que está en el interior. Cuestión que si pasara algo, pues tú le dices al joven, necesito tal cosa, ya él sabe lo que es, te lo va a sacar y te puede ayudar eventualmente a que lo puedas aplicar. So que no solamente es cargar la mochila y que sepa el contenido, sino que también pues se va a operar el contenido que tiene para que pueda ayudar. Por eso pues agiliza y minimiza el tiempo de respuesta.
0: También yo he visto unas mochilitas pequeñas para animalitos.
5: Sí, no, es importante, los animalitos no los podemos dejar atrás. O sea, eso es algo que es bien importante.
2: Imposible.
5: Tenemos que tener, sí, tenemos
2: que
5: tener.
2: Imposible, si que dejemos las mascotas.
5: No tenemos que mover algún refugio, pues la mascota puede ir con nosotros y en esos refugios pues van a haber unas áreas

0: a las que puedan ocurrir de la naturaleza.
1: Eso es así. Volviendo a tomar la parte de lo del plan familiar de emergencia, vuelvo y repito, si usted no lo tiene todavía creado, pues puede entrar en el enlace www.ready.gov, ok, READY.gov. Puede entrar ahí, de hecho en esa página va a encontrar otras recomendaciones para distintas situaciones de naturales. Okay, pues puede ser terremoto, puede ser maremoto o ciclónico. Hay bastante información en esa página.
0: Es interesante, o sea que debemos entrar para adquirir conocimiento también, o sea, no solamente para abrir el plan familiar, sino para adquirir conocimiento.
2: Gobierno.
0: Sí, debe ser, o sea, es una página del gobierno.
2: Es oficial.
0: Que sí, que es educativa, además de poder abrir la página del plan familiar, pues también instruirnos sobre cada uno de los temas que aparecen allí.
1: Sí.
0: Bien interesante.
1: Repasar y educarnos para eso, y podamos crear memoria muscular para que las cosas pues salgan como tienen que ser. Si no se practica, como bien me enseñaron a mí, que decía que lo que no se practica se olvida.
0: Eso es así. Eso es parte de. Si tú no practicas lo que aprendiste, se te va a olvidar. Hay cosas que debemos saber para poder ayudar a los demás, porque las personas que nos gusta ayudar a los demás, si no tenemos el conocimiento de estas cosas y no estamos preparados como personas, pues tampoco podemos ayudar a los demás. Por lo tanto, tenemos que ponernos al día, y los que somos cabeza de familia, por decirlo así, los que somos la persona responsable en la casa, pues también debemos tenerlo para cada uno de los miembros de la familia y los allegados, como decimos, porque los hermanos, a lo mejor los hermanos no tienen el conocimiento,
2: el vecino,
0: el amigo, hasta el enemigo, porque en esos momentos de necesidad no debemos ver una persona que no nos simpatiza, no lo debemos ver como un enemigo, sino también darle la mano a esas personas que tienen esa necesidad.
1: Sumamente importante, algo que debemos de comenzar a preguntarnos nosotros en el lugar como tal es dónde nos vamos a reunir si sucede alguna situación. Okay, debemos de tener por lo menos dos lugares de reunión en caso de que suceda algo, que cada cual salió corriendo para un área, pues ya preestablecido tenemos que tener un lugar de reunión rápido. No solamente uno, debemos tener dos por lo menos. Que así, en caso de que llegaron aquí al primer punto, no vemos que llegó la gran mayoría o todos, pues nos vamos entonces al segundo punto y ahí pues esperamos que nos podamos reunir. Obviamente debe ser un lugar que sea seguro dentro y fuera de la comunidad. Importante, ¿cómo nos vamos a comunicar? ¿Okay? Sabemos que por la experiencia de María, toda la que fue la telefonía pues cayó. Recomendación que pues le damos en ocasiones, que si usted puede hacerse de estos radios que son two ways, son de corto alcance, usted se haga de su propio equipo y enséñele a utilizar a sus miembros de la familia ese equipo, que en caso de que no se pudieron encontrar en el primer punto o en el segundo punto, tengan la posibilidad de que se puedan comunicar con esos radios y así pues dar la información dónde estamos y de ahí pues podemos reubicarnos o dialogar con los demás miembros de la familia y encontrarnos en ese punto de encuentro. Si la telefonía pues funciona, pues podemos hacerlo mediante mensaje de texto. Si todavía la señal de internet no ha caído, pues podemos utilizar aplicaciones. Hay varias aplicaciones que funcionan como programas de PTT, Push to Talk, que son como radio a través de internet, pero si
0: transceptores. Tiene que haber sistema
1: caen,
0: de internet.
1: Sí, si caen, pues ahí pues perdemos ahora los radiecitos, que de hecho los radios estos de los two ways fue lo más que yo estuve escuchando la noche del huracán. Yo prendí el mío y yo escuchaba a las personas pasando información de situaciones que estaban sucediendo aquí en el área de San Germán, de hecho, y yo lo estaba escuchando clarito allá en el campo en Duey. Y empezamos a establecer conversación buscando ayudar a otras personas remotamente, buscándole alternativas y buscándole agencias que los pudieran ayudar. los que tenían radio en ese momento que pudieron transmitir esa información.

0: eso.
1: Hay un fenómeno que después de estos huracanes que tuvimos ha surgido, y es que la gente se ha interesado por el aprendizaje del manejo de los radios KP4. Entonces, Deliris es instructora y da los exámenes, y ha tenido un logro extraordinario en todo Puerto Rico, dando clases y dando exámenes y autorizando gente a tener los radios, y los radios son económicos.
2: Tuvimos la oportunidad de dialogar hace unas semanas atrás, y de verdad me sorprendí. Yo, wow, no sabía, primero que no la conocía, y cuando se presentó y empezamos a hablar, yo, wow.
3: De hecho, KP4 Sol, aquí
1: tenemos aquí en la emisora.
3: Tenemos aquí KP4 Sol, y tenemos, yo creo que es una de las emisoras donde más personal hay
1: preparado
3: como radioaficionado. En caso de una emergencia como lo que pasó en María, pues aquí ustedes llegan y podemos coordinar, hacer como enlace para comunicarnos con las personas en otros lugares.
4: Falto yo.
3: Ya pronto.
1: Estás atrasada. Más de 8,000 personas nosotros comunicamos.
4: Me he quedado atrás.
1: Durante el huracán, y le damos, pues, gracias a Dios estuvimos sirviendo y esperamos siempre poder hacerlo, y cada día mejorando más en nuestra preparación.
2: Como bien hiciste mención, si fuese el caso que tuviéramos algún vecino cercano que tenga alguna condición la cual no le permita tener una movilidad adecuada, debemos de establecer quiénes son las personas que van a estar trabajando con eso, con ese tipo de personas, dónde se puede llevar la persona. Normalmente, pues, personas encamadas, pacientes que son oxígeno dependientes, personas con diversidad funcional, ¿ok? Tenerle a advertirle a esas familiares que deben de tener esa mochila, que tenga todo lo concerniente a la condición que tenga la persona en esa mochila, que se pueda mover tanto el individuo como la mochila a todo el lugar que él pueda ir. Hay algo pendiente en relación a eso, pero yo voy a dejarlo más para adelante, que vamos a estar tocando un tema de lo que son los refugios, y hay algo pendiente en cuanto a eso. Una idea que entendemos que con eso, pues, vamos a ayudar muchas personas aquí en el área de San Germán.
1: Nosotras aquí, Maribel y la Chama, como nos dicen, hemos estado haciendo una campaña de que la gente nos informe de las personas que tengan en su comunidad, que estén encamados, que tengan sitios donde hay peligro, para nosotros tener un inventario y poder dirigir más adelante, más certero la ayuda que podamos conseguir en caso de huracán, en caso de desastre.
4: Sí, todavía las personas no han recibido
1: ese
4: llamado.
1: Estamos en campaña todo el tiempo.
4: Nadie nos ha llamado para esto, ¿verdad? Ajá. Pero también tenemos que darnos a la tarea de hacer unos censos. Uh-huh. De hacer unos censos, asignar, ir por las calles y asignarle a alguien que nosotros entendamos que es un líder, que nos haga ese censo, para nosotros poder tener esa información y poder ayudar a más personas cuando una situación como esa pueda ocurrir. Esperemos que no ocurra, ¿verdad? Pedimos que nunca surja, pero es mejor estar preparado para esas eventualidades.
2: Eso así. La recomendación en cuanto a las provisiones, se recomienda que deben tener provisiones para por lo menos de 7 a 14 días. Dentro de ello, pues, tenemos que tener el agua.
1: Una caja de salchicha.
2: Sí. tenemos, pues, los alimentos no perecederos, los enlatados, barras nutritivas, que eso, pues, funciona. Leche en polvo, galletas. O sea, que eso es, como dicen por ahí, que era
4: como la comida militar, como la comida militar que viene en su...
2: Exacto, y el que tenga la oportunidad de conseguir los MRE, pues, si tiene MRE en su casa, pues está querido, de verdad. y comidas que estén listas ya para hacer,
1: para comer.
2: Dentro de los otros equipos adicionales, pues, ya esto, pues, ha ido bastante adelantado, que son las plantas eléctricas, extensiones que estén en buenas condiciones, no se pongan a estar inventando, a estar empatando, ¿ok? Esas plantas eléctricas sí tiene que tener un mantenimiento previo. Uh-huh. Un buen extintor, siempre con su, al lado de su plantita, tener un buen abasto de combustible de forma segura almacenado. Ese botiquín, de verdad, bien enfático en cuanto a eso, ese botiquín debe tener de todo. para quemadura, para cortadura, control de hemorragia, todas esas cositas, debe tener ese botiquín en caso de que suceda algo, pues por tenerlo ahí disponible, porque sucede algo y no tenemos, un ejemplo, sufrió una cortadura y está sangrando bastante, en lo que una ambulancia pueda llegar hasta allá, pues va a tardar un montón.
1: Va a tardar, sí.
2: So, usted pues se prepara, tiene ese botiquín ahí y obviamente practica. Por lo que no se practica, se olvida. Y así pues usted obviamente va a hacer la gran diferencia entre la vida o la muerte en una persona que realmente lo necesita. Recuerde que si estamos bajo una situación en ese momento, que en el fenómeno atmosférico que nos esté azotando en ese momento, pues difícilmente puede salir tal vez un vehículo de respuesta a emergencia a poderle ayudar. So, si usted se está ya preparadito, usted se anticipa, como dicen por ahí, que el Panasonic, ¿sí que es cierto?
1: Sí,
2: anticipando
1: el futuro.
2: Se anticipa y se prepara. Ok, eso es lo que va a hacer la diferencia. Y el, como siempre nos decían a nosotros, el saber reemplaza el miedo. Me acuerdo de eso cuando chamaquito. Y eso es verdad, porque hay personas que muchas veces ven algo y tal vez tiene una idea errónea por algo que vio en televisión, en algún programa como Baywatch. Ok, voy por ahí más, para tener algo más o menos ahí. Y las personas piensan que lo que hicieron ahí es lo correcto cuando no es así. Por eso yo siempre soy bien enfático en cuanto a educarse. Aproveche que estamos todavía a tiempo, prepárese usted y prepare su familia. No está de más tener un curso de primeros auxilios para eso mismo, para poder ayudarse. Tanto usted se puede ayudar, autosalvar, como ayudar a otras personas. Eso es sumamente importante.
4: Vamos desde este momento a permitirle a las personas que tengan alguna duda que nos puedan llamar.
1: Sí, pueden
4: obviamente
1: llamar, si
4: obviamente mientras no recibamos ninguna llamada seguimos con el tema, pero si alguien tiene algún interés en hacer alguna
1: llamar.
4: Pregunta, alguna duda, pues
1: en confianza
4: puede llamar. Te pregunto, Cheo, ¿hay algún sitio ahora mismo donde uno pueda coger esos cursos de primeros auxilios?
2: Sí, hay varios lugares, lo puede conseguir en línea. Hay muchas personas que anuncian sus servicios de primeros auxilios y CPR como tal, de los cursos. Hay muchos de ellos, varios instructores en las páginas estas de Facebook y demás. O usted busca en Google, pone instructor primeros auxilios y le va a enviar un listado de las personas que están cercanas a usted.
1: Certificadas
2: que lo
1: para eso. Dar.
2: Si no, pues también algo que yo oriento mucho y soy fan de eso, obviamente, porque soy instructor de esa materia, del programa Community Emergency Response Team, que es el equipo comunitario de respuesta a emergencias, CERT. Se puede comunicar a la oficina local de manejo de emergencias y peticionar ese adiestramiento para usted y su comunidad. ¿Okay? No tan solo tiene que ser la comunidad, puede ser la iglesia, puede ser la escuela. Es importante tener ese grupo de personas que se puedan educar en este programa, que los va a ayudar a poder sobrellevar una situación de algún tipo de emergencia o fenómeno atmosférico. Si sucediera algo, ¿cómo usted lo va a trabajar?
1: Nosotras estamos certificadas.
4: ¿Existe eso en San Germán?
2: Sí.
4: ¿Existe?
2: Sí. Usted se comunica a la oficina de manejo de emergencia y lo peticiona. Y pues ahí se hace la petición a la zona, a Mayagüez. Y ellos pues le van a otorgar una fecha. Se da en 3 días, 2 días y medio de teoría y el otra mitad del tercer día es la fase práctica. Ahí pues se le va a estar proveyendo usted conocimiento en lo que son primeros auxilios en desastre, reconocimiento, mitigación, psicología, búsqueda y rescate. Todos son parte de los temas que va a preparar a esa comunidad a enfrentar cualquier situación. Y obviamente la participación ciudadana es bien importante, no todo podemos dejárselo al gobierno. El gobierno no da abasto en una situación de emergencia, ya se probó, ya lo vio todo el mundo. So, si la ciudadanía se envuelve y ayuda a los demás, de verdad podemos alcanzar y salvaguardar muchas más vidas en una situación de desastre.
3: Creo que en Mayagüez, la persona que hay que enviarle una carta, yo había hablado con Nelson Román.
2: Nelson Román es el enlace de la zona.
3: Y de Yauco o de Guánica hacia adelante con el señor Ríos, no me equivoco.
2: Señor Ríos, sí, pues eso le corresponde a la zona de Ponce.
3: Exacto, pues las personas que están en el área de Guánica en adelante, pues se pueden contactar conmigo aquí en la emisora y yo le puedo hacer el acercamiento. Y acá en Mayagüez podemos preparar el grupo para que se pueda dar aquí en San Germán.
2: Sí, vamos normalmente a esos lugares a darlo. Yo llevo participando en ese programa por alrededor de unos 13 años. Soy parte de los instructores de la zona. De hecho, la academia que está corriendo actualmente en Puerto Rico para adiestrar y crear nuevos instructores es de acá de Mayagüez.
4: Vamos a atender esta llamadita.
3: Vamos a atender. ¿Qué tenemos por aquí?
4: Buenas tardes.
0: Buenas tardes. Saludos al recurso que tienen en esta noche. Está interesantísimo el programa. Lo estoy escuchando.
4: Saludos, gracias.
0: Pero también a las personas que se van a los refugios, también antes de salir de sus casas, deben tumbar los breakers de la energía eléctrica y cerrar las llaves de pase del agua también. Eso es otro requerimiento que deben hacer del agua, del gas,
4: los que tienen gas fluido.
1: Amajar esos tanques. Eso sí.
0: Y cerrar también los tanques, asegurar esos tanques.
1: Vamos a tener que hacer un programa especial.
0: Al recurso que tienen allí, voy a aprovechar para desearle que tenga un feliz Día de Padres con su familia.
2: Gracias.
0: Que sea el día bien bonito para él y toda su familia, su papá, gracias. Su esposa, su mamá, si la tiene, toda la familia. Gracias. El Día de los Padres, gracias, que lo pase gracias. Lindo.
2: Gracias. Muchas bendiciones.
1: Ella trae un...
0: Gracias,
1: un tema interesante, porque a veces uno, pues el miedo lo zumba afuera de la casa y se olvida de amajar el gas, y es un proyectil de apagar todo lo que tiene que desenchufar, porque un golpe de luz cuando se va y hacer todo eso que está allí.
4: Sí, el por eso es que ella dice de la caja de seguridad ya.
1: Los breakers y todo eso.
2: Sí, todo eso es fase preventiva, que es lo que sería la preparación del hogar antes del fenómeno, pues debemos de hacer eso. En adición, pues debemos de limpiar los desagües en las casas, podar los árboles, ¿ok? Que entendamos que esas ramas pueden perjudicar en un momento dado si se desprenden, que nos vaya a ocasionar daño a la residencia. Pues mira, si usted lo puede identificar con tiempo, si usted no lo puede hacer, pues hay personas que se dedican a ello. Lo importante es siempre la preparación. Y la mitigación. Y eso, pues, obviamente nos va a ayudar a salvaguardar vidas y propiedades. Eso es bien importante.
4: Definitivamente tenemos que estar pendientes de eso.
3: Eso es bien importante.
4: Sobre todo de las vidas.
3: Sí, eso es bien importante, los ganchos y todas esas cosas, porque eso puede evitar que caigan encima de las cables, y eso es otro problema más, que en lo que le pueden instalar un cable, eso es otra situación. Así es que cuando usted determina y observa alrededor de su casa lo que le puede afectar en un futuro, usted tiene que tomar acción.
4: Definitivamente. Estábamos hablando del programa Search, estabas hablando cuando entró la llamada.
2: Pues mira, ese programa, pues obviamente capacita a la comunidad a prepararse y autosalvarse y ayudar a otras personas en caso de una situación de desastre. Siempre que yo voy al adiestramiento, pues yo le hago la salvedad a las personas: vamos a hablar de una situación de desastre, estamos hablando de una situación en plural, porque muchas veces la parte que yo doy, que es la parte de médico 1 y médico 2, yo toco temas que en casos singulares se trabajan de una manera, y en casos de desastres se trabajan totalmente diferentes. Y a veces que esos temas son chocantes para muchas personas. Como por ejemplo, pues, en un caso singular te enseña que si no responde, no tiene pulso o no está respirando, tú comiences con RCP. En situación de desastre, si la persona le trataste de abrir la vía de aire en dos ocasiones y no respiró, lamentablemente, pues hay que etiquetarlo color negro y continuar
1: con otra persona. Yo recomiendo que se certifiquen.
2: Sí, estamos todavía a tiempo de que puedan hacer su petición y puedan llevarle el programa a la comunidad.
4: ¿Cada cuánto tiempo se debe renovar?
2: Cada 2 años deben de tratar de renovarlo. Y si usted sigue en su comunidad como tal, pues luego se pueden dividir las tareas y pues crean su propio área de reunión. En caso de que suceda algo, pues todo el mundo se va a mover a esa área de reunión. Y de ahí comienzan a trabajar entonces todo lo que sería relacionado de los previos de su comunidad.
4: Pues la realidad es que el mío está obsoleto porque hace unos cuantos años que lo cogí.
3: Bueno, una pregunta. Las personas que tienen alguna condición, que tienen algún impedimento, que tienen alguna condición, ¿pueden tomar el curso?
2: Seguro que sí. Te voy a ser honesto. Cuando yo me hice instructor, en mi equipo de trabajo eran muchas personas que eran de edad avanzada. O sea, estamos hablando de 60 y pico y demás. Y esas personas tal vez en la parte física no pudieron ayudarme mucho. Yo utilicé por otras personas, pero en la parte de logística, esa gente, ¿verdad? Yo me quité el sombrero porque hicieron un trabajo A+. O sea, que no... Siempre, aunque alguien haga algo poco, es algo importante dentro de... Y el programa pues está estructurado para eso, para que exista una diversidad de trabajo. O sea, que no todo el mundo va a hacer ejercicio físico, no todo el mundo va a estar en búsqueda, rescate, extinción de incendios, pueden estar en el área de suministro, pueden estar en el área de psicología, en desastres. O sea, que hay variedad.
4: Cada cual tiene una función.
2: Tiene una función y obviamente cada función es sumamente importante dentro de ese organigrama del programa.
3: Ay, qué bueno, eso está muy bueno, orientar y dejar saber a las personas, porque muchas veces las personas pueden pensar que porque tengan alguna condición, pues no sirven, vamos a ponerlo así, pero aquí todo el mundo es importante.
2: Eso es.
3: No importa, lo importante aquí es ayudar a colaborar. El que no pueda hacerlo de una manera, lo puede hacer de otra. Y todos vamos a ser un equipo, ¿verdad? Que eso es lo más importante para ayudar a muchos.
2: Después que se ayuda, la satisfacción que está después de ayudar a otras personas.
1: 1090 kilos el San Germán Mayagüez. Yo creo que podemos darle unos minutos.
4: ¿Cuál es el mínimo?
1: Tiene información adicional ahí.
4: ¿Cuál es el mínimo de personas que debe haber o que puede haber para ese tipo de programa?
2: El programa como tal está estructurado para 30 participantes o más.
4: Okay.
2: Menos de eso, pues tenemos, se puede dar... Pero
4: con siempre, limitación.
2: No limitaciones, sino que va a haber tal vez una duplicidad de tareas que van a tener que realizar varias de las personas. Pero si se consiguen 30 participantes o más, pues se corre, porque está estructurado para ello. Y créeme, cuando van a la fase práctica, y es que se lo gozan, nosotros llegamos a este programa a la hermana República Dominicana, lo dimos allá a la congregación de evangélica, ellos eran 75 participantes.
4: Wow.
2: Y créeme que no tuvimos que detener el ejercicio en ningún momento, de que me sorprendió. Y esas personas pues hicieron el ejercicio ahí y se quedaron, dicen por ahí que nadie es profeta en su tierra, algo así, ¿verdad?
4: Sí, sí.
2: Pues mira, aquí tienen los recursos, aprovechenlo. Aprovechen los recursos que tienen. Volvemos a lo mismo, no todo debemos dejarse, esa carga debemos de dejársela al gobierno. Nosotros como ciudadanos podemos aportar y obviamente aportamos en gran manera en una situación de desastre, como bien indicaron ahorita. O sea, eso de enemistades y demás, eso queda a un lado. Estamos ahí y se vio para María cómo la gente se unió para trabajar y ayudar. Pero lo mismo debemos de hacerlo de forma estructurada. Y una forma estructurada buena pues sería a través del programa CERT.
4: Bueno,
1: ¿qué más tenemos que él quiera completar?
4: ¿Quieres añadir algo? Estamos llegando al final del programa, pero si tienes algo adicional que quieras añadir antes de irnos, pues bien importante.
2: Sumamente importante durante el huracán, si estamos en ese fenómeno en ese momento, permanezca dentro de una estructura que sea segura, no salga durante el ojo, como muchas veces hacen las personas. Para George, me acuerdo que cuando
4: sí, la gente entró, salía a ver igual.
2: Eso, la gente por ahí
4: la calma.
2: Y, exacto. Y después, no, que me cogió el pirazón, mi propia patada arriba. Pues, hello, tiene que prevalecer ahí. Okay. No conduzca en carreteras que estén inundadas. Mantenga informado mediante la radio, aplicaciones meteorológicas y comunicados oficiales. O sea, que usted se mantiene en sintonía de Radio Sol 1090 y créeme que va a tener la información de primera
1: oficial.
2: Ok. O sea, que no van a estar inventando, no haga caso a los rumores que muchas veces corren por las redes y demás. Manténgase informado con Radio Sol 1090.
4: Excelente, excelente. Cheo, te agradecemos. Te agradecemos. Sabemos que el programa se quedó corto el tiempo para el tema. Estás invitado a una próxima ocasión cuando estés disponible, pues podemos abundar en otra fases del tema, ¿verdad? Porque no solamente es esta, yo sé que tienes mucho conocimiento en relación a varios temas, así que sabemos que eres un excelente recurso para seguir adelante.
2: Estamos a la orden siempre.
4: Gracias, gracias y muchas bendiciones para ti y toda tu familia.
2: Bien, igualmente a ti, Lucy, gracias por la oportunidad. Bien. Y a los radioescuchas, estamos a la orden.
1: Mano a mano con la comunidad.
2: Eso es.
1: Es importante. Que sepan que con nosotros pueden contar y que no escatimaremos en tiempo ni en esfuerzo por ayudar a la comunidad.
2: Eso es así. Si solicitan el programa CER, pues nos estaremos conociendo en persona. Yo soy uno de los instructores del área, so que ahí nos podemos conocer en persona y podemos dialogar un poquito más en relación al tema y a otras situaciones que tengan o inquietudes como tal.
4: Agradecemos a todos los que nos han escuchado, a todas aquellas personas que siempre están en sintonía. Le pedimos disculpas a esas personas que acostumbran llamar y no le permitimos llamar hoy, ¿verdad? Pero es que teníamos un programa y una información de sumo interés.
1: Para beneficio de ellos mismos.
4: Para beneficio
3: de
4: todos.
3: Que está en Casa del Negro.
4: Para beneficio,
1: Beto está allá.
4: Beneficio de todos. Así que muchas bendiciones para cada uno de ustedes. Saludos a Iris, que tenga pronta recuperación y que la cobertura del Espíritu Santo acompañe a todos los radioyentes y al mundo entero. Bendiciones para todos.

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7:40 en Radio Sol 1090, ya está todo listo para el juego de hoy entre los Santeros de Aguada y nuestros Atléticos de San Germán. Así que pasamos los micrófonos con los compañeros Rubén Centeno, Leandro Díaz y Edgar Puringo Lara Puente. Adelante, compañeros.

Buenas noches, amigos de Radio Sol 1090 en San Germán. Les saludamos desde el Coliseo Ismael Chavalillo Santiago, aquí en Aguada, Puerto Rico, para llevarles la transmisión radial del juego de hoy, cuando nuestros atléticos visitan a los Santeros. En la narración, Rubén Centeno. Comentarios y estadísticas, Leandro Díaz. Técnico radial y locutor comercial, quien les habla, Edgar Puringo Lara. Cuente en el control maestro de Radio Sol, Edsel Torres. Comienza la antesala.

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1: Muy buenas noches, amigos fanáticos y fieles seguidores del Baloncesto Superior Nacional, pero muy, muy en especial a la fanaticada del Monstruo Anaranjado, nuestros Atléticos de San Germán. Hoy, visitando a los Santeros de Aguada en la continuación del itinerario, el calendario del torneo regular. Pero anoche, ¿qué pasó en el Baloncesto Superior Nacional? Dos partidos. Arecibo perdió ante Caguas con marcador de 113-79 y Ponce derrotó a Guaynabo con marcador de 101-78. Luego de estos dos partidos, ¿cómo quedaron las tablas de posiciones en la conferencia? El equipo de los Criollos de Caguas de líder, jugando para 16-8 con 5 victorias consecutivas. En segunda posición, los Vaqueros de Bayamón, jugando para 16-9. Tercera posición la ocupan los Gigantes de Carolina, jugando para 13-10. Los Mets de Guaynabo se mantienen en la cuarta posición, jugando para 12-12. Y pegadito, bien pegadito de ellos, los Cangrejeros de Santurce, jugando para 11-12, con 5 victorias al hilo. En sexta posición, los Osos de Manatí, jugando para 8-16. En la conferencia AB, donde están nuestros Atléticos de San Germán, los Capitanes de Arecibo marchan al frente en la conferencia AB, jugando para 14-7. Nuestros Atléticos de San Germán se mantienen en segunda posición, no empieza dos derrotas consecutivas, jugando para 15-9. Los Santeros de Aguada, con quien estaremos enfrentándonos esta noche, ahí cerquita en la tercera posición, jugando para 11-11. Los Indios de Mayagüez se sostienen en la cuarta posición, jugando para 9-14. Los Leones del Ponce se acercaron un tanto con el partido de anoche, jugando para 9-16 en quinta posición. Y los Piratas de Quebradillas con 7-17, últimos en la conferencia. ¿Qué partidos, además de los Atléticos de San Germán aquí en Aguada, qué otros partidos hay esta noche? El equipo de Bayamón visita a Carolina y Santurce hace lo propio visitando a los Piratas de Quebradillas. ¿Cómo se han comportado estos dos equipos durante la temporada regular? Vamos a estar hablando de eso, pero vamos ahora a unos comerciales.
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1: 22 juegos han jugado los Santeros de Aguada, 24 nuestros Atléticos de San Germán. Aguada promedia 87.2 puntos por partido, San Germán promedia 90.7. San Germán aventaja por 3.5 el promedio de puntos anotados hasta el momento a los Santeros de Aguada. En el área de los rebotes, los Santeros recuperan un total de 34.4 rebotes. De estos 10.3 rebotes ofensivos, San Germán recoge 40.4 rebotes, 6 rebotes más que el equipo de Aguada. De estos 10.6 rebotes ofensivos. En las asistencias, bien parejo ambos equipos. San Germán promedia 22 asistencias, los Santeros de Aguada promedian 21.9. En tenover, San Germán promedia 11 tenover, los Santeros de Aguada promedian 11.3. Robos de balón, San Germán promedia 6.5 y los Santeros 7 rebotes. Bien parecidas las estadísticas de ambos equipos. En sus porcentajes de tiro, el equipo de Aguada promedia en 46.5 para un promedio de 70 intentos por juego. De estos anotando 32.6, San Germán promedia 49.8% de intentos de campo, intentando 69.5 intentos, anotando 34.6. Bien similares. Ahora en el área de tres, el equipo de Aguada intenta o tiene un promedio de 28.5, anotando 10 canastos para un porcentaje de 34.9, porcentaje que se ha ido incrementando, porcentaje que ha ido subiendo con la adición en los intentos de Manny Camper, la llegada de John Jenkins, que le da mucho poder ofensivo. Joe Wiley o Jacob Wiley, quien no contaba con ese recurso, pues ha estado anotando bastante consistente el tiro de tres. Es la fortaleza ahora mismo, podríamos llamar, de los Santeros de Aguada, quienes en el último partido aquí contra nuestros Atléticos nos anotaron 14 canastos de tres. En el tiros libres o tiros, San Germán intenta 18.7 promedio, anotan 13.9 para un 74.4%. Los Santeros de Aguada intentan 16.4, anotando 12.2 para un 74.4. Bien similar el porcentaje del área del tiro libre, igual para ambos equipos. Ambos equipos, su último partido fue el 30 de mayo. 30 de mayo, Santeros de Aguada visitaron a Caguas, donde cayeron vencidos 101-88. Por contrario, San Germán recibiría a los Cangrejeros de Santurce, donde finalmente terminaron siendo vencidos 95-92, donde hubo mucha controversia. Ya los que siguen el baloncesto superior nacional pues saben de las sanciones que recibió el equipo de San Germán, sanciones y multas en una jugada, varias jugadas bien controversiales. El partido que al final San Germán tuvo la opción de empatarlo, pero no tuvo la suerte, no llegó el canasto clave para lograr el empate, y hacía San Germán una remontada después de estar de 17 puntos abajo con las tiradas libres que tuvieron los Cangrejeros de Santurce. Pero agua pasada no mueve molino. San Germán viene para una semana bien interesante. Juegan hoy aquí en Aguada, el próximo viernes recibimos a los Piratas de Quebradillas, y el domingo estamos en Arecibo. Así que definiendo su ese juego, sí, a las 8 por televisión, estaba verificando, es a las 8 por televisión, ya saben. Luego de eso, el miércoles visitamos a Carolina. Semana crucial para ubicarse, para buscar quizás alcanzar a los Capitanes de Arecibo por esa lucha, por esa primera posición. Y importante, mantener la distancia sobre los Santeros de Aguada. Vamos ahora a unos comerciales y regresamos con el comienzo del partido. Santeros de Aguada, Atléticos de San Germán.
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16: Bueno, fanáticos, ya está todo listo aquí en el pueblo de Aguada para llevarles la transmisión radial del juego entre los Santeros y nuestros Atléticos a través de WSOL, San Germán, Puerto Rico, Radio Sol 1090, emisora oficial de los Atléticos de San Germán. Vamos a ver a qué le da hoy. Bueno, ya está todo listo. Lo dejan con Leandro Díaz y Rubén Santero.
17: Está buscando. La chavalillo del Delgado. Encontró. ¿Dónde?
18: Ya, no falla, Ale. Ese es
16: salió corriendo.
18: ese es hit. Oye, yo creo que en todas las canchas busca algo.